Bien, para la señora Andrea y para nuestro amigo Juan Briones, vamos a tener que repetir el saludo mañana, Juanito, porque yo no lo grabé, se me olvidó. Pero mañana volvemos a disfrutar de este lindo tema musical que usted nos ha regalado. Que tengan todos una buena noche. Recuerden que mañana dicen que llueve, no tanto, pero igual sigue la lluvia en este agosto 2026.

Se va su cuate. Nos volvemos a encontrar en la próxima edición con mensajes, avisos, saludos y las más lindas canciones mexicanas.

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1: Hola, hola, ¿qué tal? ¿Cómo están? Bienvenidos una vez más

paso que da es un paso de tragedia. A lo mejor usted se encuentra desmoralizado, desmotivado, porque continuos fracasos en todo lo que usted pone mano y nunca ha escuchado una explicación coherente.

0: el mismo destino que Dios. Ahora sí, estábamos con una pequeña falla en la sala de sonido. A ver, vamos avanzando a los sueños. Acá tengo un sueño que me dice: sabe, profesor, no se vaya a reír de mí, pero siempre sueño con que mi marido anda afilando los cuchillos, las tijeras o las armas. Yo quisiera que usted me dijera qué significa esto, porque mi marido de un tiempo a la fecha se viene notando muy enfermo y he tenido sueños muy constantes con él. Y como le vuelvo a decir, siempre lo veo con que afila distintos tipos de objetos. No siempre son las mismas cosas. Por favor, ayúdenos. Sobre todo a mí. Yo a usted lo escucho todos los días. Es una persona que me inspira una gran confianza. Aparte de eso, una hermana mía lo fue a ver. Y créame de que realmente ella habla maravillas de usted. Por favor, dígame qué significa este sueño. Claro, por ahí hay algunos mal pensados que se fueron por otra parte. Claro, puro sueño, esta señora sueña que el marido afila distintos tipos de cosas. Pero no, mira, cuando uno afila distintos tipos, ya sea un cuchillo, una tijera, cualquier cosa de metal, indica un periodo nefasto para una relación con familiares o conocidos. Ya, te lo vuelvo a repetir, indica un periodo nefasto para sus relaciones con familiares o conocidos. Las actitudes que provocan o mantienen este clima generalmente no serán buenas, serán responsabilidades de quien sueñe. Problemas de salud graves e inclusive enfermedades terminales. Eso significa soñarse cuando una persona afila cualquier tipo de cosas, ya sean de fierro, tijeras o armas. Venga a verme, tráigame las primeras aguas de la mañana de su compañero. Porque realmente él hace mucho tiempo a la fecha que viene muy enfermo. La diabetes se lo está comiendo. Lo otro, no se quiere inyectar, ¿ya? Dice que sí, pero no se está inyectando y eso es bastante delicado. Por algo los tratamientos de los doctores son tan buenos, aunque usted no lo crea. Si él le hace caso al doctor y deja su terquedad de lado, él se va a empezar a recuperar. Pero tengan mucho cuidado porque a él no le gusta hacer ningún tipo de tratamiento. Muy bien, vamos a la siguiente carta para el día de hoy. Dice así: ¿sabe, profesor? Estoy muy preocupada porque mi mamá está muy enferma. Le voy a decirle la verdad, hemos ido a muchas partes e inclusive estoy segura de que los debo conocer casi a todas las personas, ¿ya? Y le cuento la verdad, más la plata que he perdido que con los resultados que he visto. Esto usted ya debe saberlo, de que me tiene la fe completamente perdida. Y por eso, que realmente después de escucharlo por bastante tiempo a usted, me animo a escribirle. ¿Sabe qué pasa? Yo quisiera que usted me dijera si realmente la gente como usted tiene poderes, sí o no. Mire que yo realmente espero que usted me diga la verdad. ¿Por qué nuestra madre no quiere ir al doctor? Ella está muy mal. No quiere comer, se lo pasa todos los días deprimida, la hemos pillado muchas veces llorando y realmente como que perdió por completo las ganas de vivir. Y yo quisiera que usted nos dijera, tal como lo hacen las cartas, qué realmente nos pasa con nuestra madre, por qué realmente ella cambió tan bruscamente, si alguien realmente hizo algo, sí o no, para saber quién fue y realmente cómo podemos solucionar nuestro problema. Estamos completamente desorientados, le vuelvo a repetir, hemos recorrido todos los lugares. Lo único que han hecho, nos han matado la fe, diciéndonos siempre lo mismo, que a nuestra madre un espíritu la tiene poseído y que no salen de la brujería ni ese tipo de cosas. Se despide una familia que lo único que quiere es saber por su madre. A ver, primero que nada, yo me responsabilizo generalmente por lo que yo hago. Cuando ustedes me dicen que han visitado muchos lugares, me imagino pues que todos le cantan la misma cancioncita, pero de diferente forma. Lo que yo te voy a decirte es bien sencillo. Yo no tengo poderes, ni tampoco adivino el futuro. Hay mucha gente que dice que tiene poderes, que cura, que sanan a través de una cantidad de cosas. Eso casi, mira, existe, sí es verdad, existe, pero muy contados los casos. Pero de que las personas tengan poderes, no. Poderes solamente Dios, la Virgen y nadie más. Ya, yo tampoco adivino, como muchos creen. Lo mío se basa a través de muchos estudios. A lo mío es el naturismo y el ocultismo científico. Si tú te das cuenta, la mayoría de las personas a las cuales tú fuiste a ver son personas que no son de acá. Y generalmente se ve mucho eso. Lo que tiene tu mamá es que realmente en uno de estos descuidos de ustedes, porque esta señora pasa mucho tiempo sola, fue a meterse donde una persona. Ya te voy a empezar a dar pistas más adelante. Y resulta de que esta persona le dijo que ella o cualquiera de ustedes se moría. Y eso es lo que realmente la tiene bastante mal a ella. Aparte de eso, este hombre le cobró un dineral a ella para evitar este tipo de muerte. Cosa que no es verdad, porque no existe la persona que pueda pronosticar con exactitud quién vive o quién muere. Lo otro, lo que la asustaron y prácticamente amenazaron que si esta señora llegaba a contar por ahí lo que había hecho, esto repercutía en toda la familia. Y de que se le haya metido un espíritu, un ente y todo ese tipo de cosas a tu madre, yo pienso que simplemente se equivocaron. Lo que pasa es que tu mamá ahora recién se está dando cuenta que metió las patas y realmente un dinero que ella tenía destinado para otras cosas, como la asustaron tanto, esta persona, obviamente, lo que pasó de que ella cayó en esta depresión y no quiere contar porque teme que ustedes la reten. Y es realmente ahí donde está ella. Si ojalá por ella pudiera retroceder el tiempo, vengan a conversar conmigo, porque la mamita está pasando por una fuerte depresión, una fuerte angustia, y es verdad, está perdiendo las ganas de vivir simplemente porque ustedes la dejan mucho tiempo sola.
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0: Eso es verdad. Cuando usted vaya a alguna parte, siempre tienen que asegurarse que primero que nada sean chilenos. Segundo, que realmente se hagan responsables de las cosas que están haciendo y las cosas que están diciendo. Y lo otro, en especial las mujeres tengan un cuidado. ¿Por qué? Porque hay mucha gente que hace hacer cosas que después se ven bastante arrepentidas. Y simplemente es porque ellas no toman más cuidado en el asunto. Vamos a la siguiente carta para el día de hoy. Dice así: ¿sabe, profesor,

pregunta, si yo no le he hecho mal a nadie, ¿por qué en esta vida las cosas me han sido tan esquivas? Cada vez que intento entablar una relación, siempre es lo mismo. Las mujeres me terminan perdiendo el interés y prácticamente después no quieren ni saber de mí y yo no les hago absolutamente nada. Dígame qué está pasando. Se despide de usted, Mauricio. A ver, don Mauri, lo que pasa es de que usted, por su soledad, yo lo entiendo, lo que tiene usted se llama descontrol de magnetismo. Atrae, pero no sabe retener en el amor, ¿ya? Y resulta de que eso lo ha hecho cometer bastantes errores. Por ejemplo, metido con mujeres de estas chiquillas de instinto ligero, que siempre andan contentas, ¿ya? Lo otro, mucha mujer mayor, mujeres casadas. Eso te provoca un descontrol de magnetismo. Y siempre te vas a fatalizar por lo mismo. Te recomiendo, tráeme la orina. En menos de 21 días tenemos buenos resultados. Hay bastantes personas que se preguntan qué es un descontrol de magnetismo. Nosotros los seres humanos poseemos algo que se llaman vibras. Las vibras siempre son en forma circular hacia las personas. Y cuando las vibras se descalibran, generalmente se provoca lo que se llama descontrol de magnetismo. Cuando este descontrol de magnetismo llega a pasar, generalmente uno atrae, aleja, atrae, aleja, atrae y no sabe retener. Si ese es su problema, venga a conversar conmigo. Siempre yo les pido las primeras aguas de la mañana, me refiero a las orinas. Estas tienen que ser en una botellita transparente, ojalá de vidrio. Póngale un ganchito de ruda o palque

refiero? Que si usted tiene que ir viendo cambios, tiene que ir viendo resultados para poder ir haciendo los tipos de trabajo. 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Les recuerdo siempre que antes de asistir a la oficina, siempre llamen por teléfono o pregúntenme si voy a estar atendiendo sí o no. Ahora nos vamos a una pausa musical y ya continuamos con más programas.

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Les recuerdo que estoy atendiendo los días sábado, menos el segundo sábado de cada mes, en la ciudad de Cauquenes. En Cauquenes lo hacemos en calle San Francisco, esquina Pasaje Central. Sí, hay gente que se me pierde, hay otros que se confunden, me preguntan en qué galería trabajo. No, no, escuchen bien, porque de repente en este tipo de trabajo, en este tipo de programa, es fácil confundirse. Yo siempre doy la mejor respuesta, inclusive cuando se equivocan, cuando me llaman a mí. 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Antiguamente atendíamos en San Ignacio, esquina San Francisco. Nos movimos 2 cuadras hacia el estadio, pero siempre por San Francisco. El horario de atención, desde las 9 de la mañana hasta la 1 de la tarde, de 9 a 1. Pero eso sí, a la 1 la oficina está cerrada. ¿Por qué les digo? Porque de repente nos faltan las que llegan justo a la hora, porque no quieren que las vean, porque no quieren un montón de cosas. Respeten el horario, si gusta llegan un poquito más temprano, pero no se exageren, porque siempre uno intenta dar la mejor respuesta o la mejor orientación cuando a uno lo van a ver. En pocas palabras, a todo el mundo le doy su tiempo. También me preguntan si voy a atender en Parral. Claro que se atiende en Parral, pues, pero se atiende solamente 2 veces en el mes.

0: 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Pero el sábado que nos corresponde atender ya va a ser el sábado 22 y el sábado 29. Sábado 22 y sábado 29. El 8 es el segundo sábado del mes. Y el 15 está feriado. Y como lo hemos dicho, los feriados no se trabaja por problemas de locomoción. Y mirando el calendario, y en septiembre también vamos a trabajar dos sábados solamente. Así que estén atentos y no vayan a perder su viaje. En septiembre vamos a estar atendiendo el 5 de septiembre y el día 26 de septiembre. Les recuerdo, como siempre, que la pulsera, hay una nueva actualización. Mucha gente quedó muy sorprendida con la explicación que le di con el asunto de los imanes. Sí, cuando usted elige una pulsera o lleva una pulsera, tiene que asegurarse de que primero que nada sean imanes de biomagnetismo. No cualquier imán funciona. El imán que funciona muy bien es el de neodimio. Ese es el imán preciso para la pulsera. Hay mucha gente que abarata el valor de la pulsera, por eso que algunos la venden inclusive a mitad de precio, pero porque le ponen imán de ferrita, o simplemente usted se da cuenta que después de un par de semanas usándolo, la pulsera empieza a cambiar de color, queda color cobre, después se pone el color bronce, y lo único que causa es alergia en las personas. No es desprestigiar otro producto, simplemente es que usted pueda tener la oportunidad de elegir que algo realmente le ayude. Sí, porque el imán, ese imán de neodimio, se mide en Gauss. El otro imán es un imán común y corriente, que normalmente usted encuentra en los parlantes. Este imán que se oxida es el imán de ferrita. Ese imán no sirve. Estamos aclarando esto porque mucha gente llamó preguntando exactamente por lo mismo. Solo por eso, no por armar polémica. 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

Amanece un nuevo día. 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Surcaremos los cielos de la patria para sembrar esperanza y regarla para que pronto sea realidad. Soñaremos junto a ustedes los anhelos de justicia traducidos en pan y trabajo para todos. 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
1: Cada mañana es divertida, cada mañana es diferente, ¿cierto? Y la enfrentamos con energía, con ánimo, ¿ya? Y lo hacemos junto a la compañía de su matinal, El Alegre Despertar de Surco 100.9. 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
1: Hola, ¿qué tal? Un placer inmenso de poderles saludar. Es como diciendo, estamos despertando, estamos poniéndolo las pilas. Hay un tema que me ha llamado mucho la atención, la baja de energía de los varones. Pero también me llama mucho la atención referente a esto. ¿Saben por qué, chiquilla? Porque la sencilla razón que antes el hombre se preocupaba de la mujer. La estimulaba, la sacaba a pasear, la sacaba a comer y todo. Pero como ahora estamos en una era moderna, todo ha cambiado. La falta de energía, el hombre llega cansado, la mujer llega cansada, los niños llegaron del colegio, hay muy poca comunicación por los famosos celulares, WhatsApp, el internet, etc. Y todo esto, las parejas van cambiando. Tanto jóvenes, personas mayores, todo ha cambiado. Pero yo lo que les digo, ¿saben lo que pasa aquí? Que antes las mujeres estimulaban al hombre. Se arreglaban, se pintaban y todo eso. Los niños se llenan al colegio, pero ahora cambiaron las cosas. Ahora usted sabe que el hombre, usted le pone una prenda en el colgador y le sirven todas las micro. Entonces cuando quieren tener intimidad con su señora, es como que a veces se le apaga la luz, ¿no? Sí, para eso este programa he hecho pensando en ustedes, para que puedan evolucionar. Si a usted le está pasando esto, falta de energía, falta de vitalidad, y su señora no está conforme, o que está esperando que su esposa se vaya por el otro camino, que venga el vecino, el hermano, el compadre, o el tío, el abuelito por ahí, y le diga, me voy a ir a trabajar porque me salió un trabajo en Santiago, o me voy fuera del país. Y realmente es porque hay muchas damas. Fíjese bien, a mí me ha tocado harto en mis meses de trabajo, yo lo digo, porque ustedes son una familia para mí, una integración hacia mi familia. Yo dejo mi familia para estar con ustedes todos los días, estar aquí ayudándolos, orientándolos, guiándoles. Y hay muchas personas que no se quieren ir de la oficina porque se sienten solas, se sienten abatidas, se sienten aburridas. Las hijas las pasan a dejar temprano y después en la tarde. Pero lo que pasa es que realmente ya todo ha cambiado. Entonces ya entramos en el tiempo fuerte, que hay que prepararse con la vacuna de la influenza. Otras personas que no tienen otras vacunas, también las bajas de energía. Y también, ¿por qué no decirle los niños, sus vitaminas, sus cereales correspondientes, esos juguitos naturales también? Eso es bien importante. Solamente este programa, ustedes lo están haciendo, porque son los comentarios que ustedes toda la semana me están comentando cosas. Y yo le digo, ay, le quiero pedir un gran favor a esta señora que apareció un ángel. Un ángel en mi camino, porque no tuve tiempo para ir a Yumbel, al 20. Sí, así mismo lo digo yo. El miércoles 20 me encontré con una señora en el terminal que ella iba para Yumbel. Así que la señora, le doy las gracias, el cariño, el respeto, porque le mandé mi listita al santito, le mandé las velitas y todo, y la señora se puso en mi camino y me llevó, porque yo soy muy devota de San Sebastián.
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1: Vamos rápidamente con la correspondiza. Dice así: me dirijo especialmente a la señora Charazani, ya que tengo que reclamar. No estoy muy conforme con el servicio que me brindó, porque yo le llevé a mi marido para que él pudiera cambiar, tuviera una mejor calidad de vida, y porque él estaba netamente impotente sexual. Usted le hizo unos análisis, toda la cosa, y le hizo limpieza. Y ahora mi marido está como de noche y de mañanita, quiere a cada rato, pues, señora Charazani. ¿Qué es lo que le hizo realmente? ¿Me lo revivió? ¿Me lo activó? Y por eso le estoy reclamando y le estoy mandando esta carta. Porque yo lo quería tener en la casa, pero ahora me pasa puro saliendo, pues. Válgame Dios, ¿qué es lo que estará haciendo por otro lado? Si yo ya estoy hasta el cuello con todo esto del sexo, pues. Por eso, amiga, bájale un poquito las revoluciones. Tengo que llevar a mi marido este mes, Dori. Bueno, Dori, yo realmente me encanta la franqueza, la sinceridad. Somos gente del pueblo y por eso tenemos que ir a los debates. Sí, tienes que traerme tu marido bueno para bajarle un poco las revoluciones. Y cuenta conmigo las veces que ustedes quieran. A lo mejor este señor a tiempo atrás fue a verme, quedó desconforme con el servicio que usted quería para el amor, para el trabajo, para que dejen el alcohol, para que dejen la droga. Todo está especialmente en nuestro centro de orientación. También no se le olvide que tienen que llegar temprano. Los que son del pueblo pueden llegar hasta los horarios que más adelante siempre se le mencionan. 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También el talismán de las siete virtudes. Sí, chiquilla, llegó nuevamente el talismán. Gracias al cariño y al respeto se agotó, pero ahora ya en abril está llegando. No me lo pidan antes, porque en abril van a tener la oportunidad de poder adquirir el talismán de las siete virtudes. ¿Para qué sirve? Para el dinero, para el trabajo, para que prospere el negocio. Si usted juega carreras de caballo, para que gane las carreras. Eso sí, lo que pasa es que usted tiene que ponerle la fe. No la sé, porque hay gente que confunde la fe con la sé. No, porque cuando van a jugar a las carreras de caballo, empiezan a tomar por aquí. Claro, pues el enemigo, uno tiene enemigo oculto, declarado, entonces le ponen por el otro lado para perderle la perdiz y realmente no ganan la carrera porque lo dejaron en estado de ebriedad.
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El tiempo pasa, pero las almas que sembraron luz jamás se apagan. Aunque tus pasos hoy recorren los caminos del cielo, tu sonrisa sigue habitando intacta en nuestros corazones.

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del Frente Amplio rechazamos la indolencia del ministro Quirós. Rechazamos las mentiras del presidente José Antonio Kast, que en campaña dijo que este iba a ser un gobierno para la gente de trabajo, para la gente que se esforzaba por salir adelante. Con esta reforma, la gente que se esfuerza por salir adelante, con el déficit que van a generarle a los municipios, va a tener menos horas para acudir al consultorio. Los niños que están en programas de acompañamiento de prevención del suicidio van a tener menos especialistas. Los adultos mayores que están en programas de acompañamiento para mantenerse vitales. Las personas que han podido generar condiciones para poder aprender oficios, para poder trabajar, no van a poder hacerlo con la eliminación del CENSE. Rechazamos la crueldad de quienes le dijeron a la gente que la politiquería los estaba cansando, que teníamos que terminar con esos políticos. Bueno, hoy día llegaron políticos que representan evidentemente los intereses de los grandes conglomerados económicos. Lamentablemente el ministro Quirós llegó prácticamente como un CEO del empresariado en nuestro país. Qué bien que exista, pero que no existan condiciones mucho más favorables que los trabajadores. No puede ser la gente que a la que más le cuesta llegar a final de mes sea la que se lleve el cargo de vivir en un país como este, en el cual quienes les dijeron en campaña que iban a mejorar sus vidas, que iba a haber más seguridad, que iban a tener mejores condiciones para trabajar, para comer, para vivir, les fallaron y les mintieron. El presidente, de un 60% de rechazo a su gestión en apenas un par de meses, se está equivocando. Y como bancada del Frente Amplio vamos a trabajar de manera activa para contener el maremoto de sus daños.

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Cada jornada disfrutamos de las lindas canciones mexicanas, conocemos notas de servicio. Dama se ofrece para trabajar como asesora del hogar en el cuidado de niños, para cuidado de adultos mayores por media jornada o jornada completa. También tenemos a otra dama que se ofrece para trabajar en el cuidado de adulto mayor en horario de la noche de lunes a viernes. Se vende lavadora de 8 kilos, marca Samsung, en buen estado, se vende por renovación. Para quienes se interesen, pueden contactarse al 910-15-54-53. Se vende bicicleta pistera, doble plato, funcionando en excelentes condiciones, precio muy conveniente. La persona interesada puede llamar y contactarse con la radio.

Queremos expresar nuestros más sinceros agradecimientos a cada persona que nos brindó su apoyo y compañía ante la partida de nuestra amada Laura del Carmen Sánchez Alarcón. Queremos agradecer de forma muy especial al pastor Ernesto Contreras, a su congregación, a todos los hermanos en la fe, a la Clínica del Dolor, consultorio Armando Williams del barrio Estación, a nuestros familiares, amigos, vecinos y conocidos. Gracias por todas y cada una de sus muestras de cariño, condolencias, ofrendas florales, coronas de caridad. Gracias por su abrazo fraterno, su sincero apretón de manos, todos gestos que comprometen la gratitud eterna de sus hermanos, familia Sánchez Alarcón.

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Se necesita comprar casa con subsidio de hasta 30 millones de pesos. Ruega entregar datos llamando al 9 26 16 78 34. Queremos expresar nuestros más sinceros agradecimientos a cada persona que nos brindó su apoyo y compañía ante la partida de nuestra amada Laura del Carmen Sánchez Alarcón. Queremos agradecer de forma muy especial al pastor Ernesto Contreras, a su congregación, a todos los hermanos en la fe, a la Clínica del Dolor, consultorio Armando Williams del barrio Estación, a nuestros familiares, amigos, vecinos y conocidos, gracias por todas y cada una de sus muestras de cariño, sus condolencias, ofrendas florales, coronas de caridad. Gracias por su abrazo fraterno, su sincero apretón de manos, todos gestos que comprometen la gratitud eterna de sus hermanos, familia Sánchez Alarcón. Seguimos junto a las lindas canciones mexicanas. Cordiales saludos para quienes a esta hora de la mañana nos están acompañando a través del 100.9, el 97.9 y a usted también que nos escucha a través de la señal online. Un saludo para la Kenita que nos está escuchando ahí en Avenida Doctor Mesa.

te va su cuate. Nos volvemos a encontrar en la próxima edición con mensajes, avisos, saludos y las más lindas canciones mexicanas.

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estás portando bien, mal o regular, prepárate y ponte nervioso.

¿Qué paso que da es un paso de tragedia? A lo mejor usted se encuentra desmoralizado, desmotivado, porque continuos fracasos en todo lo que usted pone mano y nunca he escuchado una explicación coherente. Venga a verme, siempre le garantizo

Pero el mismo destino que Dios. Vamos avanzando en el programa. Hoy día 7 de agosto, ¿no es cierto? 7

temperamento de todas las labias que hoy día estamos saludando. Nadia generalmente tiene una gran personalidad. Es una mujer prudente y apasionada, e incluso

0: reflexiva, diferencia de otros, es prudente y dedicada a las personas. Siempre le atrae mucho lo que es el ocultismo, los viajes y con finalidades pedagógicas. Siempre termina trabajando en algo así. Generalmente en pareja se siente una mujer íntimamente completa, porque ella le tiene miedo a la soledad. En el dinero, sabe administrarlo bastante bien, porque tiene una gran estado de la conservación. Para ustedes, Nadia, esos han sido los significados.
1: Siempre les recuerdo que si usted escribió una carta y todavía no es leída, acérquese por la oficina o simplemente llámeme por teléfono al 977-32-3689. Muchas cartas no son leídas por falta de datos o simplemente porque realmente la respuesta es muy complicada y no se puede dar la respuesta por la radio. Pero acá vamos con el primer sueño para el día de hoy. Dice lo siguiente: sabe, profesor, estoy muy preocupada porque tengo a mi familia bastante complicada y resulta de que siempre me sueño que estoy en la nieve y ando justamente con mi hija. Yo quisiera que usted me dijera qué significa este sueño. ¿Sabe por qué? Porque a pesar que yo estoy feliz, porque me encanta la nieve, veo a mi hija en el sueño bastante triste. Yo quisiera que usted me dijera realmente qué significa esto. Lo escuchamos a diario. De que uso la pulsera me he sentido bastante bien. Idénticamente igual con el amuleto, el negocio subió bastante las ventas. Yo quisiera que usted me dijera qué significa mi sueño. Estaré ansiosa su respuesta. Bueno, lo hemos dicho muchas veces, pónganle un seudónimo, no me pongan nombre. Y muchas veces algunos me ponen el número celular. No, yo no respondo los sueños a un número celular. Ya, pero a ver, vamos al significado de tu sueño. Generalmente son preocupaciones, penas, angustias. Deberá enfrentarse con circunstancias desfavorables para sus intereses. Sus adversarios se mostrarán particularmente eficaces para justificar sus argumentos, se le impondrán exigencias. Ahí viene la parte tuya: problemas financieros, pérdidas de dinero, deudas, poco apoyo de los suyos, decepción profunda y amarga, salud moral, desamparo y riesgo de enfermedades. ¿Por qué te digo esto? Te estás encalillando mucho para ayudar a tu hija. Fíjate que tu hija no está saliendo adelante. Y cada vez que usted le pasa la plata para que realmente esta muchachita vaya a ponerse al día con las cuotas, ella no, ella se está gastando la plata de otra manera.

0: 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Está bien que ella se haya separado, pero desquitarse de esa forma no corresponde. Venga, es bastante delicado.
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0: Así es, cuando usted venga a conversar conmigo y el problema es complejo, no venga con amigos, venga solito. Generalmente así se solucionan mucho mejor los problemas. Aquí vamos a la siguiente carta para el día de hoy. La primera carta dice así: después de pensarlo mucho, le escribo nuevamente. Yo con mi marido lo fuimos a ver cuando él todavía estaba vivo. Lo que usted le dijo, profesor, a él lo dejó bastante impactado. De hecho, que llegó a pensar mucho. Y gracias a sus consejos, logró revertir muchos problemas que él tenía. Pero tal como usted lo dijo, él ya no había mucho más que hacer y simplemente partió. Más o menos en el tiempo que usted también le dijo, que era con lo mismo que los doctores. Pero esta vez le escribo por mí. ¿Sabe qué pasa? Esta carta, realmente yo quisiera que usted me ayudara y a la vez me aconsejara, tal como lo hizo cuando fue mi marido conmigo a verlo, y decirme qué puede pasar. Soy una mujer viuda, sin hijos. Hace 3 años que partió mi gran compañero, un extraordinario hombre. Partió de este mundo. Y sabe, empezó un vecino a pretenderme. Él es más joven, bien parecido, y la verdad no sé qué está pasando, ya que no veo con muy buenos ojos lo que realmente él pretende. Viene a la casa a ayudarme, a partir leña, a reparar cualquier cosa. Es muy atento y sabe, y se me ha insinuado varias veces. Yo estaré viuda, pero sé cuando las cosas quieren tomar otro rumbo. Yo tengo mi educación y sé que él es un tipo casado. Dígame usted por qué él se está fijando en una mujer como yo. Yo tengo varios años, con decirle que podría ser hasta hijo mío por la diferencia de edad que existe. Por favor, ayúdeme. Yo no tengo interés en él, pero a veces me siento bastante sola. Esperando su ayuda, se despide una mujer que no quiere ser lastimada. No lo vaya ni siquiera a pensar, porque yo con la fotografía que usted me envía solo le puedo decir que este hombre solo quiere quedarse en la casa, pero con su casa. ¿Por qué cree usted que cuando va a donde usted nadie lo molesta? Fíjese que no suena el teléfono, la señora no lo llama, nada de nada. ¿Sabe por qué? Porque él está confabulado con su señora, porque ellos tienen un acuerdo, y ese acuerdo es que de una de otra forma quedarse con la casa suya, porque usted no tiene hijos, usted no tiene herederos. Él por eso que la quiere seducir, por eso que él siempre demuestra esa galantería al lado suyo, que realmente a veces la confunde. Aléjese de ello. No crea nada de lo que realmente él le está diciendo. Lo que sí me preocupa es que usted empezó a olvidar las cosas, ¿ya? Y no son las preocupaciones. Usted piensa que realmente esto va a pasar, pero no, cada vez está siendo mucho más frecuente que se le olviden las cosas. Yo creo que usted lo que necesita es reconciliarse con su hermana. No tiene a nadie más que a su hermana, y la relación realmente que se terminó de esa forma no fue por culpa de ella. Realmente su marido fue el que contrajo, porque un hombre sano y bueno él era, pero un perfecto caballero. Pero cuando él tomaba una copita de alcohol, él se transformaba y muchas veces se le tiró al dulce a su hermana. Lamentablemente lo pilló, pero realmente ¿qué hizo él? Le echó la culpa a ella, porque siempre estuvo acostumbrado a lo mismo. Su hermana nunca quiso hacer daño, e inclusive su hermana nunca quiso meterse con él. Primero, por vergüenza. Segundo, porque jamás le iban a creer. Y tercero, cuando usted lo pilló, él la estaba tomando a la fuerza. Así que realmente yo quisiera que usted viniera a conversar conmigo para explicarle las cosas mucho mejor. Su hermana realmente ha sufrido mucho de la separación de ustedes. Realmente está preocupada. Ella sabe que usted también está enferma, pero también sabe que usted no le va a perdonar lo que usted cree que pasó. Y aquí no ha pasado absolutamente nada. Piénsalo bien. Ven a conversar conmigo. Aquí el único culpable de todo esto fue tu marido, que hizo que realmente ustedes dos, que eran tan hermanables, siempre fueron uña y mure, se terminaran separando. Tu marido no era una mala persona. El problema era cuando él tomaba. 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Esto es una mejora muchísimo para todas las personas que realmente son usuarias de la pulsera. ¿Por qué? Porque tenemos no un mayor poder, sino que una mayor potencia para que realmente esos molestos dolores, esas articulaciones funcionen de una mejor forma. No se van a mejorar, pero sí se van a sentir bastante bien. También esto ayuda a que tengan un uso diario más severo. Estos imanes de neodimio, que son especialmente para el biomagnetismo, se comportan de muy buena manera en la pulsera, en la nueva actualización de esta pulsera óptima. Ahora nos vamos a una pausa musical y ya continuamos con más programas y por supuesto con la dirección en el día que yo también me voy a encontrar atendiendo en esta ciudad.

0: dirección. 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Sí, cuando usted elige una pulsera o lleva una pulsera, tiene que asegurarse de que primero que nada sean imanes de biomagnetismo. No cualquier imán funciona. El imán que funciona muy bien es el de neodimio. Ese es el imán preciso para la pulsera. Hay mucha gente que abarata el valor de la pulsera, por eso que algunos la venden inclusive a mitad de precio, pero porque le ponen imán de ferrita, o simplemente usted se da cuenta que después de un par de semanas usándolo, la pulsera empieza a cambiar de color, queda color cobre, después se pone el color bronce, y lo único que causa es alergia en las personas. No es desprestigiar otro producto, simplemente es que usted pueda tener la oportunidad de elegir que algo realmente le ayude. Sí, porque el imán, ese imán de neodimio, se mide en Gauss. El otro imán es un imán común y corriente, que normalmente usted encuentra en los parlantes. Este imán que se oxida es el imán de ferrita. Ese imán no sirve. 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

La 10 de la mañana con 5 minutos, ya estamos comenzando a disfrutar de buena música en La Vida es un Carnaval. Mientras comienza a precipitar lluvia que podría convertirse en agua-nieve, no sabemos todavía, vamos a estar revisando pronóstico del tiempo, nosotros le acompañamos con la música.

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10 de la mañana con 11 minutos, ahí estaba doña María Colores con este buen tema musical. Aquí me quiero quedar, aquí con ustedes vamos a estar, como decíamos, revisando el pronóstico del tiempo. Tenemos varios detalles ahí que se han entregado para este fin de semana. Volvemos a comentar, ¿cierto?, de que viene una baja segregada con temperaturas bajo cero, donde también nos hablan de lluvias débiles con, en algunos sectores, podría convertirse en lluvia nieve. Sí. Para hoy en Cauquenes, los cielos estarán parcial nubosos durante la mañana. Las temperaturas, bajas temperaturas, tenemos a esta hora una temperatura ambiente de 6 grados. La sensación térmica es más baja. Comenzamos la jornada con solo 2 grados y esperamos una máxima no superior a los 12 grados. La lluvia va de forma intermitente a aparecer durante la mañana y también se queda con nosotros en las primeras horas de la tarde. Declinarían las precipitaciones más o menos a eso de las 5 y el tramo horario comenzaría, como decíamos, ya a llover desde las 10 de la mañana. Hay algunas gotitas ya que se han dejado sentir y el acumulado para hoy con lluvia débil sería de 5 milímetros. O sea, no es menor la cantidad de agua, por lo menos que en Cauquenes se refiere. Para mañana también vamos a tener una jornada bastante baja la temperatura mínima y también la máxima. Sí, tenemos a lluvia débil durante prácticamente todo el día, mañana sábado 8 de agosto, con una temperatura de 2 grados como mínima, que podría inclusive ser más baja, y la máxima llegará solo a los 10 grados. Va a ser bastante frío este fin de semana y nos preparamos para un domingo donde ya el termómetro comienza a mostrar, como decíamos, esta ola polar, esta baja segregada, porque el termómetro podría estar cerca de los 0 grados, inclusive en algunos sectores con grados bajo cero. El domingo tendríamos un día con cielos parcial nuboso, la presencia del sol, la mínima sería de 0 grados, máxima de 12, y tenemos ahí varios días sin lluvia para lunes, martes y miércoles. Los cielos también estarían con algo de nubosidad, las mínimas se mantienen bajísimas, 0, 1 grado, podría ser bajo 0, y las máximas, el día lunes subiría un poquitito la máxima, tendríamos 15 grados, el martes tendríamos 13 y el miércoles tendríamos 14, las mínimas 1, 0 grados. Y el día jueves tenemos nuevamente la probabilidad de lluvia. Así que para que también sepamos cómo se va presentando este mes de agosto.

nos traía ese buen tema musical. Bueno, comenzamos a revisar también algunos titulares para las informaciones que vamos a estar desarrollando en el transcurso de la jornada. El gobernador Álvarez Salamanca impulsa moderna unidad de alerta temprana móvil para fortalecer la respuesta ante emergencias en el Maule. El gobernador Pedro Salamanca y el delegado presidencial Juan Eduardo Prieto lideran las gestiones para consolidar el paso Pehuenche como alternativa frente a los cierres recurrentes de los Libertadores. Son las parte de lo que vamos a revisar en esta mañana. También conocer cuál es el quehacer del delegado presidencial Simón Recabal, con quien también hemos visto hay una agenda bastante nutrida. Así que nuestra invitación es a que ustedes se queden sintonizando el 100.9.

Ahí está Vicentico con este buen tema musical, Los Caminos de la Vida, o Los Caminos de Cauquenes. 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Y nos vamos a disfrutar de otro buen tema musical. Recuerde que si usted quiere enviar algún saludito de cumpleaños, saludo, canción, lo que quiera, marque nuestros teléfonos, el 251-2719, o también lo puede hacer a través de nuestro fono WhatsApp más 569-46-17-29-89 o al 98-20-74-030.

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No veo la hora, era Noel Chávez, 19 los minutos que nos están separando de las 11 de la mañana. Bueno, lo decíamos, precipitaciones que comienzan ya a dejarse sentir en nuestra provincia de Cauquenes. Sí, estuvimos revisando aquí algunos informes, chubascos más probables, aguanieve en sectores bajos del Maule. Un sistema frontal con masa de aire frío dejará lluvia débil a moderada, de corta duración, y posterior chubascos, aguanieve por sectores durante la noche de este viernes a la mañana del sábado 8 de agosto. No estamos diciendo que esto vaya a pasar en Cauquenes, ¿eh? Solo que hay una alta probabilidad de que esto se concrete en algunos sectores de la región. Opción de aguanieve y nieve durante el desarrollo. Existe la alta probabilidad, como decíamos, de nieve y aguanieve en diversas zonas del Maule, especialmente sectores relativamente bajos de la precordillera. Se estima que la isoterma cero, que es el punto de congelación, se ubique a 900 metros, algo así, ¿sí? Hasta esa altura, sí o sí, y en algunos sectores habría nieve, chance de aguanieve para sectores ubicados entre 900 y 600 metros sobre el nivel del mar. Ahí está, sobre el nivel del mar. No se descartó aguanieve ocasional o puntual en zonas ubicadas entre 450 a 600 metros. Esto se dependerá netamente del microclima, el cual podría ayudar a mantener temperaturas en torno a un grado y medio más o menos, el que también es favorable para la ocurrencia. Bueno, a esta hora nosotros tenemos una temperatura ambiente, vamos a revisarla, de 6 grados, sí. Y se mantiene, como decíamos, la sensación térmica de una temperatura más baja. Pero esto también, siempre vamos diciendo, puede ir variando en el transcurso de la jornada. Vamos a un buen tema musical y ya luego vamos a ir a revisar algunas informaciones. Nos quedamos con el ritmo que nos trae...

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1: Ahí estaba el símbolo y la felicidad. Vamos a revisar, como decíamos también, este, aquí está llegando el último reporte, hace poquitito, que ha entregado la Dirección Meteorológica. El invierno no afloja. Agua nieve, heladas de hasta 3 grados bajo cero y chubascos marcarán el fin de semana en la región metropolitana, pero también en gran parte del territorio. La región metropolitana tendrá un fin de semana plenamente invernal, con chubascos aislados, posible agua nieve en la precordillera y marcando el descenso térmico. El domingo las heladas podrían dejar o bajar hasta 3 grados bajo cero en algunas comunas. Y lo decíamos también en gran del territorio. La jornada de hoy viernes 7 comienza con abundante nubosidad sobre gran parte del territorio nacional. Conforme avance el día, la aproximación del sistema frontal frío favorecerá la aparición de chubascos intermitentes, principalmente en el surponiente sur y precordillera de la región del Maule, perdón, de la región metropolitana, ¿sí? Y también en gran parte del territorio nacional, ¿sí? La probabilidad de precipitaciones, 40% en el caso nuestro. Estoy revisando aquí ¿dónde está mayormente concentrado la probabilidad de chubascos? Sí. Y tenemos gran parte de la zona central, ¿sí? Y también hacia el sur. Sí. El domingo sí vuelve el sol, pero llegan las heladas más intensas. Vamos a tener temperaturas bajo cero, como decíamos, durante

0: la semana, en las jornadas de lunes, martes, miércoles, el jueves, probable lluvia nueva, por lo menos para Cauquenes. Y estamos con alerta amarilla por lluvia de la ciudad. Así que vamos a ponerle un poquito de ritmo a esta fría mañana. Déjenme ver qué nos regala aquí. ¿Sí? Me parece si nos quedamos con Elvis Crespo. Sí, pues. Y...
1: Pinta.

Cuéntame la carita, decía Elvis Crespo, las 10 de la mañana con 54. 50, que te estaba cambiando, entonces

54, 6 minutos nos separan de las 11 de la mañana y bueno, vamos a revisar algunas informaciones. El delegado presidencial Simón Recabal homenajea a dirigentes sociales y comunitarios en su día. Bueno, sí, pues tenemos que saludar a todas las personas, hombres y mujeres que desarrollan y han desarrollado el rol de dirigente social. Actores importantísimos dentro de la comuna que toman y llevan sobre sus hombros el trabajo con y hacia la comunidad. Bueno, con un desayuno de camaradería y reconocimiento, el delegado presidencial Simón Recabal conmemoró este viernes el Día del Dirigente Social y Comunitario junto a representantes de diversas organizaciones locales, destacando el compromiso y la labor que desarrollan en beneficio de sus comunidades. La actividad reunió a dirigentes de la Unión Comunal de Juntas de Vecinos de Cauquenes, las Uniones Comunales de Adultos Mayores, integrantes del Consejo de la Sociedad Civil, del Ministerio de Vivienda y Urbanismo, entre otras organizaciones territoriales y comunitarias. Durante la actividad, la autoridad transmitió un saludo especial a nombre del presidente de la República, José Antonio Kast, y expresó su reconocimiento a las dirigentes y dirigentes sociales de las comunas de Cauquenes, Chanco y Peyúgue, resaltando el papel fundamental que cumplen en el fortalecimiento de la participación ciudadana y el desarrollo de sus territorios. Recabal señaló que esta conmemoración representa una oportunidad para valorar la vocación de servicio y el trabajo desinteresado que realizan miles de dirigentes sociales quienes, con liderazgo y cercanía con la comunidad, contribuyen al bienestar de vecinos, familias, tanto en sectores urbanos como rurales. Asimismo, recordó que el Día del Dirigente Social y Comunitario tiene su origen en la publicación de la Ley 16.880 sobre Junta de Vecinos y demás organizaciones comunitarias, el 7 de agosto de 1968, normativa que otorgó institucionalidad al movimiento vecinal en Chile. Posteriormente, en 1998, esta fecha fue establecida oficialmente para conocer la labor de quienes lideran organizaciones comunitarias a lo largo del país. La autoridad destacó además que los dirigentes sociales desempeñan un rol clave en los desafíos que enfrenta actualmente la provincia de Cauquenes, especialmente en los procesos de reconstrucción y fortalecimiento del tejido social, actuando como un puente entre las instituciones públicas y la ciudadanía. Finalmente, el delegado presidencial reafirmó el compromiso del gobierno para continuar trabajando en conjunto con las organizaciones comunitarias, promoviendo una gestión participativa, cercana y colaborativa que permita canalizar de mejor manera los programas y beneficios destinados a mejorar la calidad de vida de las familias de Cauquenes, Chanco y Peyúgue. La jornada concluyó con un afectuoso saludo a todos los dirigentes y dirigentas sociales de la provincia en reconocimiento a su liderazgo y vocación de servicio, pilares fundamentales para el desarrollo de sus comunidades. Bueno, nosotros también aprovechamos de enviar ahí un cariñoso saludo a quienes, como decíamos, desarrollan esta importante labor desinteresada, trabajando con y hacia sus comunidades. Nos vamos con un buen tema musical.

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Un buen tema musical que estábamos disfrutando cuando ya son las 11 de la mañana con 23 minutitos en este viernes 7 de agosto, un día que promete lluvia. Ya tenemos precipitaciones desde más o menos las 10 de la mañana, comenzaron ahí a caer las primeras gotitas y ya, cierto, se intensifica la lluvia y permanece durante toda la mañana, gran parte de la tarde, según lo que habíamos revisado y decía la Dirección Meteorológica, cierto. Hasta las 5 de la tarde más o menos llovería en el día de hoy y serían 5 los milímetros, sí. Hasta las 5, lluvia débil y con una mayor intensidad, ratito, ¿cierto? Pero vamos a tener precipitaciones. Viento noroeste que va a ir cambiando de dirección durante el día. La temperatura.

Nosotros casi escasamente a los 12 grados y se viene fin de semana con temperaturas bajo cero y donde las máximas también bajan en el promedio y sobre lo que hemos tenido en la semana. Parece que la próxima semana ya estuvimos revisando, vamos a tener días sin lluvias, por lo menos lo que es lunes, martes, la presencia de nubes. El miércoles, según lo que estamos revisando aquí, será una jornada muy fría, pero los cielos estarán despejadísimos. Pero vamos a comenzar la jornada con 0 grados. 0 grados para el lunes, 0 grados para el martes, 0 grados para el miércoles y el jueves probablemente tendríamos un poquitito más de temperatura, pero solo 2 grados. Y las máximas van a estar entre los 13 y los 14 grados. Eso es lo que nos espera también para lo que es la segunda semana del mes de agosto, donde probablemente también volvamos a tener precipitaciones a partir del día jueves, pero en una cantidad menor. Está lloviendo fuerte ahora, estaba escuchando ahí, me parece que me quedé en silencio. Bueno, vamos a ir a un tema musical y luego nos vamos a la pausa comercial.

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0: Bueno, y nuevamente nos encontramos después de una pausa, podríamos
1: decir. Segunda pausa.
0: Una pausa invernal.
1: Buenos días.
0: Bueno, sí, siempre están las ganas, pero
1: no, a veces... De repente pasan cosas, ¿no?
0: Claro. Sí.
1: Sabemos que la vida no es lineal, ¿no?
0: Bueno, y también es bueno dejarse sorprender por la vida, por los tiempos, y dejar también, un poco creo yo, que también se da en estos tiempos de caída libre, dejarse sorprender por... y salir de la rutina.
1: Por, ¿verdad?, lo que pasa.
0: Claro, porque a veces somos muy estructurados, ¿cierto?
1: Exactamente. Sí, po. Claro, y todos sabemos que hay imprevistos de repente. Y realmente, me limitan venir.
0: Claro, pero, porque debemos recordar que Mario viaja desde Chanco a Cauquén, es cierto, para encontrarse programa, con la sintonía.
1: Porque la esencia de este programa es en vivo y directo, en presente.
0: Claro.
1: No, sí, no es grabado, también lo podíamos grabar, pierde la chispa del momento.
0: Y además perdemos también la oportunidad, Mario, de sentarnos a conversar.
1: Otro ejercicio de este programa, ¿no? Que los dos nos sentamos a conversar y a ver qué fluye de ahí, ¿no? Claro, pensamos en algunos temas, pero básicamente el programa lo hacemos en el momento que la conversa fluye nomás, ¿no?
0: Bueno, y de hecho, bueno, nos habían preguntado, o sea, ¿entra en pausa por el invierno, por el clima? Y la verdad, no, nosotros dijimos, bueno, fue imprevisto, de repente, que como a veces, exacto, uno tiene que ausentarse, ¿cierto?, que nos ha pasado, pero siempre están las ganas de juntarnos a conversar.
1: Mira qué interesante, ¿eh? Porque, claro, la vida tiene imprevistos, ¿no? Hay cosas que tú no puedes postergar, tienes que enfrentarlas y te tocan con otra, entonces tú tienes que ir jugando con eso. Bien. Porque la vida no es lineal, pues no es...
0: No.
1: Tiene atajo, va para allá, va para acá. Y lo bueno es asumir eso. Ya, punto uno. Punto dos es disfrutar el momento cuando el momento está. Lo disfrutamos. Y la otra cosa que me gusta, cuando tú dices, oye, me preguntaron, oye, dijeron, oye, porque significa que te echan de menos. Y
0: claro,
1: qué bueno que lo echen de
0: bueno,
1: menos.
0: Bueno, y era, es una de las cosas que nosotros siempre nos hemos preguntado, ¿cierto? Porque la idea es que podamos tener la respuesta de los auditores, de saber que ustedes están al otro lado del receptor, que nos acompañan los días viernes, y también los hemos invitado a ser activos dentro de este espacio.
1: Claro.
0: Que se contacten con nosotros enviándonos sus mensajes de audio. Pero eso como que cuesta y ha costado bastante. Pero sí sabemos que los días viernes es un espacio muy, muy esperado.

0: Oye, lo que cuesta es enviar el mensaje o levantar el o tomar el teléfono y marcar. Es que es el hábito de participar directo en la conversa. Y ese es un hábito.
1: Claro.
0: Y yo creo que los que no escuchan participan de la conversación. Yo estoy seguro de eso. Porque yo lo hago cuando escucho un programa de radio. Participo, opino, pienso,
1: uno va
0: anoto cosas.
1: Claro.
0: Anoto la música que tocaron. Me gatilla una idea que después la sigo. Me lleva a un libro, por ejemplo, o me lleva a otra conversación, a un recuerdo. Entonces, yo sé que las personas están activas cuando están escuchando, aunque estén haciendo otras cosas. Pero falta esa cosita de
1: que ellos interactúen con nosotros.
0: El hábito de interactuar con nosotros. Y esa es una cosa tan simple como que una persona lo quiera hacer, ok, se desafíe y diga, ya, voy a mandar mi opinión de lo que sea.
1: Sí.
0: Pero que lo haga.
1: Y claro, y bueno, también...
0: porque los hábitos...
1: Porque a veces hemos recepcionado audios, pero... la idea es que también ustedes nos den el permiso para poder compartir este audio. O sea, estoy pensando, por ejemplo, que Claudio Los Robles siempre no...
0: ¿Y cómo sería ese permiso? Que digan, oye ellos lo puedes publicar.
1: Que ellos, claro, el hecho que ya nos manden un audio, pero que digan que efectivamente la idea es que podamos nosotros reproducir el audio y así ustedes estén siendo
0: parte. Y podría ser el compromiso, Claudia, de que cuando mandan un audio o mandan algo escrito... eso automáticamente quiere decir que nosotros lo podemos publicar.
1: Claro, sí. Porque a veces hemos leído algunos mensajes,
0: ¿no?
1: Hay gente que de repente dice, no, es que solo estoy opinando, pero no quiero que mi nombre salga al aire, o no quiero que saquen mi audio al aire.
0: Eso podría ser, ¿eh? Que tengan la libertad de mandar un audio, o escribir un mensaje, o llamar por teléfono, y que eso automáticamente a nosotros nos autoriza para publicarlo al aire, ¿no?
1: Claro.
0: Ahora, si ellos no quisieran, lo dicen.
1: Sí, sí.
0: Pero si no lo dicen, significa que está...
1: Que estamos podemos con
0: autorización.
1: Con luz verde.
0: Luz verde.
1: Claro.
0: ¿Compromiso? Compromiso.
1: Ya, bueno,
0: ahora,
1: ahí,
0: entonces ahora es cultivar el hábito, es decir,
1: claro.
0: voy a llamar, me voy a obligar a hacerlo. Y ustedes, como nosotros sabemos, que cuando uno quiere hacer algo y lo hace por segunda vez, lo hace por tercera vez, lo hace por cuarta vez ya, y lo hace por mucho rato, se transforma en un hábito. Y eso es, ¿no?
1: Claro, porque como vuelvo a decir, hubo mucha gente que nos preguntó el día viernes en la tarde, si no me equivoco, que nos encontramos con algunos amigos en el centro, amigos de Dios. Claro, y el sábado también, y ahí nos preguntaban
0: ¿Qué
1: pasa con Caída Libre? ¿Qué pasó? ¿Por qué no estuvo Mario?
0: Qué bueno.
1: Bueno,
0: qué bueno.
1: Y yo decía, bueno, yo le comentaba eso, esto mismo ustedes deberían hacerlo, o sea, participar en el espacio. Bueno, nosotros el viernes pasado igual nos quedamos con harta música, con algunos datos importantes, porque sabemos que la gente igual está,
0: mira,
1: está acompañando
0: mira,
1: en la radio.
0: Mira, qué interesante, porque... en el lo que yo tenía que hacer era un trámite notarial.
1: Notarial, sí.
0: ¿Ya?
1: Y ahí nosotros.
0: Mira, voy a contar algo que engarza con el programa. Cáchate.
1: ¿Ya?
0: Cáchate. Cáchate. ¿Por qué? ¿Cuál fue el tema de la semana anterior? Cuando yo. Anterior a. Dos semanas atrás.
1: ¿Sí?
0: Hablamos de la ley integral.
1: Claro, se había promulgado.
0: Ya existe, ¿no?
1: Sí, ya. Y ya
0: el primero de junio, la ley integral de las personas mayores. ¿Número?
1: No. 20.000.
0: 21.
1: Ah, ya. No.
0: Mira, Claudia, así te lo voy a aprender. Yo una vez así. 21 o 22. Y entre medio un 8. 21, 8, 22.
1: Ah, mira.
0: ¿Entendés? Así te lo voy a aprender al tiro.
1: 21, 22. 8.
0: Entre medio un
1: 8. 21, 8, 22. Ah, mira. Es una buena modalidad de,
0: sí.
1: Claro, de buscar ahí.
0: Es que esa es la forma en que uno memoriza mejor.
1: Claro.
0: Asociándolo a otra cosa.
1: A otra cosa, sí.
0: Oye, Claudia, entonces lo que te quería decir. Estuvimos hablando de esa ley, ¿verdad?
1: Sí.
0: Ya. Y en esa ley, la esencia de la ley es que las personas, los adultos mayores, son sujetos de derecho. que tienen los mismos derechos que todos los ciudadanos de este país. Y que, aunque no lo crean, en algunos trámites a los adultos mayores le pedían exámenes médicos.
1: Ah, sí, pues.
0: Para
1: ratificar el estar cognitivamente bien.
0: Ya, te creo. Te creo para cuando tú tienes alguna enfermedad mental, te creo. Claro. ¿Por qué? Porque hay un documento médico que dice, oye, cuidado con él. Pero también, pero puede hacerlo, ¿de acuerdo? Pero el hecho, pero según la ley era que si tú tenías 75 años y querías hacer un trámite, tú tenías que tener un certificado médico.
1: Sí, sí.
0: Pero la ley esta dice que somos sujetos de derecho, como todos los ciudadanos. Entonces, como yo sabía eso, me fui con mi ley a pelear a la notaría.
1: Ah, miércoles.
0: Si me pedían, digamos...
1: Si es que te pedían este documento que debe ser firmado por un médico.
0: No me lo pidieron.
1: Ah, ¿no te lo pidieron?
0: No me lo... Ya, o sea, quiere decir que ya está funcionando esto de que, oye, esta persona tiene... Bueno, yo tengo 78, pues. O sea, yo pasé...
1: El límite de la edad, claro.
0: Que antes, porque yo creo que ya, esto ya... Ahora, dato para todos, si a usted va a hacer un trámite y le piden eso, saquen la ley. Porque la ley significa, somos sujetos de derecho, tienen que tratarnos como todos. Ahora, si hay algún problema que tenga que ver con enfermedad mental, claro, te creo.
1: Pero yo me imagino que como te pasó a ti también en la notaría, ya esto debe ser, o sea, la ley ya está, como decíamos, derogada, está vigente. Entonces, en lugares como las notarías, donde habitualmente uno va a hacer algún tipo de trámite, no se te debería pedir...
0: Exactamente. Pero tú sabes, pues de repente un funcionario te mira a la cara y dice, ah, ya, lo voy a molestar a esta persona. Pero... yo iba con mi ley, iba
1: preparado.
0: No, para... me pinté la cara, así, ¿verdad?
1: Como con indio la rayita, pintado ahí, con la pluma parada.
0: Iba con la pluma parada.
1: Oye, es bueno, como tú lo dices, que también en general las personas vayamos conociendo esta ley.
0: Y uno reivindique sus derechos.
1: Claro.
0: Porque somos sujetos de derechos frente a la ley. Claro, deben haber algunas limitaciones, te creo, como todas las leyes, pero... que nos las expliquen en los momentos. Bueno, viste que igual, digamos, estuve conectado con el sentido,
1: sí, pues, de acá nuestro, dentro de lo recordando de un poco programa, de los derechos principales de esta ley: trato digno, autonomía,
0: ¿viste?
1: Protección contra el maltrato, bienestar y participación. Bueno, lo vamos a recordar porque es importante, como decíamos, que también nos vayamos familiarizando y vayamos aprendiendo esta ley, la 21.822. Ya estoy con
0: 21.822.
1: Como...
0: Sí. 21.
1: Sí.
0: Por ejemplo, 21 de mayo. 21.22, listo. Entre medio un 8, la 21.822.
1: Sí. Bueno, y ahí habían bien, como decíamos, puntos bien, como dices tú, con varios derechos protegidos. ¿Cierto? Garantiza la no discriminación. Por edad.
0: Ahí va.
1: Sí,
0: ahí va.
1: Por edad, ese es. ¿Cierto? El trato digno, la autonomía y una vida libre de violencia.
0: ¿Viste? Pero esa es la dignidad y no discriminación por edad. Esa. Porque sí, para mí, esa cláusula de que a los 75 años tú tienes que... Para mí eso es una discriminación.
1: Claro. Y también hubo una modificación en el ámbito laboral. ¿Ah?
0: También.
1: Sí, incorpora un régimen voluntario en el Código del Trabajo para pactar jornadas flexibles o adaptadas a la condición física de trabajadores de 60 años o más.
0: Y además esta ley obliga al Estado a un reglamento especial en función de esta ley.
1: De esta ley,
0: pero
1: claro.
0: Pero esa obligación y ese reglamento y esa planificación... rige a partir del próximo año.
1: Ya.
0: Me imagino que de junio del 27.
1: Un año después
0: se dan un año, pero obvio.

0: tienen que reacomodar el Estado para eso.
1: Bueno, también tiene que ver con algunos beneficios. Por ejemplo, obliga a las productoras a destinar al menos un 5% de entradas rebajadas, 50% de descuento para personas mayores en eventuales eventos culturales o deportivos. También es un eso viene siendo un beneficio. Bueno, y como decíamos, esta ley fue publicada en junio de este año, sí. Junio 2026, y entra en rigor en un plazo de 2 meses. Pero ya,
0: bueno, o sea, junio, de 2 meses, julio, para esos casos,
1: a claro.
0: Primero de agosto, ya está ya.
1: Ya estamos ya, claro. Estamos ya. Sí.
0: O sea, ¿rebaja de cuánto?
1: De un 5% en entradas rebajadas. Al menos un 5%.
0: Ya.
1: Y 50% de descuento. Bueno, eso lo pueden ir desde sí. Hasta, es una cosa así.
0: Bueno, iba.
1: Claro. Bueno, y como decíamos, fue publicada el 1 de junio y establece un marco de 15 derechos específicos, un régimen laboral flexible y, como decíamos, cuotas de acceso a eventos. Y ahí, bueno, la idea también es poder revisar, conocer la ley 21.822, y así me la voy a...
0: De eso estuvimos hablando la...
1: Sí.
0: Y yo lo conecté, digamos, con... Y me reía porque otra persona que también que tenía que dar un poder, o sea, me mostraron un poder que otra persona mayor había dado también, y yo ahí me saltó la pluma, porque esa persona para firmar el poder le exigieron
1: el certificado médico.
0: El certificado médico, y estaba ahí. Estaba la constancia del certificado médico. Tuvo que ir a un médico para que le dijera, no, él está apto. Yo dije, pero, ¿qué es esto? Me dije a mí mismo cuando leí el... Y yo tenía que firmar uno igual. Entonces, ¿qué es esto? Dije yo, ¿no? Ya, ok. Entonces, cuando vaya, voy a reclamar mi derecho con la ley. Pero no me lo pidieron.
1: Bueno, a lo mejor ahí sí...
0: Ya estaba, ya habían...
1: Claro, o en el caso de esa persona sí existía el requerimiento, era justificado...
0: Eso no lo conozco yo, eso no lo conozco.
1: Bueno, ahí hay cosas, sí. Pues, hay cosas que vamos a tener también que ir aprendiendo, sí. Y también haciendo carne esta ley, ¿cierto? Para que...
0: Claro, es decir, por ejemplo, si alguien va a hacer un trámite... Y por tener más de 75 años, le dicen, oye, tienes que tener un certificado, que pregunte, ¿por qué? ¿Porque piensa que soy discapacitado, qué sé yo, mentalmente?
1: Claro, ahí debe haber, claro, como decíamos, una porque
0: también puede...
1: Hoy día, claro, podríamos decir en este caso que de acuerdo a la ley no hay una discriminación y no hay una obligación de parte mía.
0: Claro, y en la conversa tú puedes decir, míreme, po. Yo estoy conversando con usted, vengo a hacer este trámite. ¿Usted cree que yo soy discapacitado? Solamente
1: porque tengo algún problema.
0: Exactamente,
1: claro.
0: Solo porque tengo más de 75, usted me está discriminando. ¡Uah!
1: Sí. Como decíamos, es bueno que la gente también se vaya.
0: O sea, esta ley
1: se vaya...
0: nos protege. Po.
1: Sí.
0: Nos protege. Y lo que a mí más me gusta de la ley. No conozco todos los detalles, pero el sentido, la esencia de la ley es que tú pasas a ser un sujeto de derecho como todo ciudadano chileno.
1: Bueno, de acuerdo a lo que declara el SENAMA, esta ley impulsa una mejor calidad de vida para las personas mayores y promociona el envejecimiento digno, activo, sí, y saludable, la inclusión social y obviamente,
0: sí,
1: sus derechos.
0: O sea, sí, fundamentalmente... da pie para que eso ocurra y obliga al Estado a que legisle para eso, ¿no? Obliga al Estado para que legisle para eso, es decir, que haya centros culturales, que haya centros de gimnasia, que haya, que por ejemplo, sea una norma de que la entrada a los negocios tengan acceso para personas de... limitación.
1: Bueno, la ley contiene 15 derechos específicos para las personas mayores que además incluyen obligaciones del Estado para hacerlo efectivo Y estos son, sí, yo creo que es importante, sí, que los volvamos a recordar, los revisamos en la vez anterior, pero,
0: sí, lo revisamos,
1: pero como vamos a tener que irnos familiarizando con esta ley, es bueno recordarlo, ¿cierto? 15 derechos específicos, derecho a la igualdad y no discriminación arbitraria por razones de edad en la vejez, que es lo que tú estábamos comentando. Derecho a un trato digno y respetuoso a la atención preferente, ¿ah? Eso principalmente en lugares públicos.
0: Banco, consultorios.
1: Donde usted vaya, ¿cierto? Usted puede pedir su atención preferencial, porque además es un derecho.
0: Y caso que ya ocurre en muchas partes, pero depende, sí, de las personas.
1: En eso hemos ido un poco, yo creo que adelantándonos a la ley. Acceso a la justicia. Sí. Derecho a la independencia y a la autonomía.
0: Ahí está el trato con las familias, ¿no?
1: Claro. Derecho a una vida libre de violencia. Derecho al acceso, participación y movilidad personal. Derecho a la participación e integración comunitaria. O sea, yo puedo participar y no me pueden discriminar, ¿cierto? Si yo quiero pertenecer a una junta de vecinos o alguna otra organización. Derecho a la salud y a bienestar y manifestar su consentimiento libre e informado.
0: Ah, eso para los casos ya de operaciones o de tratamiento.
1: Claro. Derecho a la educación.
0: Ese es importante porque va a haber que... Yo creo que va a haber toda una reglamentación y legislación en liceos, en universidades, en estos técnicos, para personas que queramos seguir estudiando.
1: Claro, está el derecho al trabajo. Ahí donde decíamos que hubo una modificación en el Código del Trabajo.
0: Sí, sí.
1: Derecho a la información. Dentro de los derechos también está el ocio, el deporte, el turismo y la vida activa. Derecho a la libertad de expresión y opinión. Eso me parece muy, muy importante porque hemos sabido y hemos conocido de... O sea, es que usted está viejito, usted no opine. Entonces, no, pues hay una, como decíamos, este derecho de libertad de expresión y opinión. Derecho a la privacidad e intimidad. Y el último es el derecho a la conectividad. Ser parte, ¿cierto? De
0: ahí el Estado va a tener que jugar un rol muy importante. Porque va a tener que ligarlo con educación digital, con posibilidades de acceder a todo ese mundo, porque no es tampoco tan fácil ni tan barato, ¿no?
1: Claro.
0: Pero ahí es donde el Estado entra, y para eso el Estado tiene un año.
1: Claro, por eso decíamos que, claro, hay están estos derechos, pero también hay algunas obligaciones que tienen que ver con estos derechos que los va a tener que cubrir el Estado.
0: Cuando empezaba decía, lo primero que tú leías era que incentivaba... No era incentivaba. ¿Cómo fue el primer párrafo que tenía que ver con calidad de vida?
1: ¿El primer derecho?
0: Sí, a ver.
1: Derecho a la igualdad y a la no discriminación arbitraria.
0: No, antes de eso.
1: Por razones de edad.
0: Antes de eso tú leías que tenía que ver con la calidad de vida, que la ley defendía o promovía...
1: Dice que esta ley tiene por objetivo...
0: Eso.
1: ...promover el envejecimiento digno, activo y saludable de todas las personas.
0: Ya, déjalo hasta ahí. Porque la ley puede decir eso o intencionar eso, pero quien se hace cargo de una vejez digna, el Estado, la familia te ayuda, pero somos nosotros los que tenemos que crear esas condiciones, ¿no?
1: Sí, pues ahí también porque, por eso decíamos que...
0: O sea, la pura ley
1: Claro, hay que hacerse parte de esta ley.
0: Exactamente.
1: Y por eso también decíamos que es tremendamente importante, vuelvo a decir, que las personas mayores también comiencen a familiarizarse con esta ley.
0: No, ¿cierto? Y se conecte con lo que hemos... con la esencia de este programa, que siempre llega un punto que nos planteamos, y bueno, ¿y ahora qué hago? ¿Qué quiero hacer? ¿Cuál es la calidad de vida que tengo? ¿Cuál es la que quiero? ¿Estoy conforme con cómo estoy viviendo? Si estoy conforme, bien, sigo. ah, pero mejoraría acá, mejoraría allá. Si no estoy conforme, ¿cómo la cambio? Y ahí entra la decisión personal y ser como proactivo, ¿ya? Y pedir ayuda, conversar, no sé, en tu club de personas mayores, con la familia, porque el estilo de vida que uno está llevando dice mucho de la calidad de vida, ¿no? Cómo me alimento, cómo muevo mi cuerpo, hago ejercicio o no, las conversaciones que tengo, las amistades que tengo, las conexiones, las relaciones humanas, la participación, etcétera, etcétera. Eso son partes de la calidad de vida, ¿te fijas? Entonces, una ley lo que puede es apoyar...
1: Y que además cambia también... el comportamiento que tiene el resto de la ciudadanía en relación a, ¿cierto?
0: Y eso lo manejo mucho yo, pues. Si veo que me están discriminando y claro, me quedo callado y me la como, o hago ver, digamos, oiga, ese trato no es justo, usted está discriminando, y no entrar a discutir, si no quiero discutir, solamente lo hago presente. Y además tú quedas tranquilo porque lo dijiste y te vas, pero dejaste claro, digamos, que te trataron mal. No hay ese problema. Ahora, si la persona se pone chúcara, pues pide hablar con el jefe.
1: Sí, pues y hay, como decíamos, está esta nueva herramienta importantísima.
0: Porque, claro,
1: para sentirse validado. Siempre hemos hablado de que tenemos a muchas personas mayores que se invisibilizan, ¿cierto? Porque también se sienten, como dices tú, discriminados, pero esta ley viene, como
0: esta
1: decíamos...
0: Ley, claro, te permite... ponerte en primer plano, visibilizarte.
1: Claro.
0: Pero también ahí tú tienes que jugar un rol importante. O sea, nosotros tenemos que hacer valer esta ley, ¿no? Por eso es importante que la lean, que la conversen, que la...
1: Bueno, y es fácil encontrarla. Bueno, sabemos que hoy día también, bueno, están muy familiarizados con el tema de la tecnología. Se ha ido aprendiendo también al uso, entonces... Y a veces también uno puede pedir ayuda, o sea, con algún sobrino, nieto, no sé, me gustaría, yo quiero aprender o quiero buscar la ley, entonces...
0: 21.8.22.
1: Claro, usted ahí, cuando usted googlee, ¿cierto?, o busque en el buscador, que es la lupita esa que aparece en el teléfono...
0: Ahí pone ley 21.822
1: y aparece, claro... toda la ley, o se puede...
0: O ley puede... integral de personas mayores.
1: Claro, o puede entrar a la página del Senama también.
0: Con más facilidad.
1: Más facilidad, porque usted entra derechito ahí y está la página ahí del...
0: Seguro que está ahí.
1: Y usted solo lo pincha en el link y ahí
0: y
1: aparece,
0: bueno,
1: ¿cierto?
0: Y conversarla, mirarla, ¿no? Entonces cuando tenga que sacarla, usted dice, oye, tengo una ley que me respalda.
1: Ahí vamos a invitarles también, como decíamos, a ser parte de esto y de esta ley, como decíamos, que viene también a decir que las personas mayores son personas con derechos, ¿cierto? Eso es lo importante. Oye, vamos a ir a la música y vamos a hacer una trilogía. Vamos a ir invitando a ciertos artistas para que nos acompañen los
0: hoy
1: días.
0: Hoy día, ¿a quién vamos a invitar?
1: Sí, y hoy, no sé por qué, yo creo que puede ser producto de la lluvia.
0: Sí.
1: Vamos a invitar a don Jean-Manuel Serrat. Y acá tengo varios temas que me como que me invitan a ser escuchados.
0: A ver. ¿Entre qué tema estás?
1: Bueno, aquí está, por ejemplo, Como un gorrión, ¿Qué va a ser de ti? Tu nombre me sabe a hierba, Caminante, De vez en cuando. Hay hartos temas. Mediterráneo.
0: De vez en cuando no lo tengo en muy presente.
1: ¿No?
0: A ver, pongámoslo para
1: Vamos
0: pa
1: entonces a escuchar de Jean-Manuel Serrat y, como decíamos, vamos a hacer una trilogía. Vamos a escuchar tres temas de él, no seguidos, Sipo, pero nos vamos a ir a medida que vayamos desarrollando.
0: El encargado musical hoy día es
1: don Jean-Manuel Serrat.
0: El invitado musical es Jean-Manuel Serrat.
1: De vez en cuando.
0: De vez en cuando. A ver.

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0: De vez en cuando la vida. Bueno, y como decíamos, vamos a esta modalidad de... Con esta, no sé si te parece esta buena idea de la trilogía, porque además encuentro que a veces, y es probable que se nos dé, las letras se van a ir como sin querer, digo yo, alineando. Bueno, revisando aquí de lo que es el significado de esta canción de Jean Manuel Serrat, vamos a ver el análisis. Eso es lo que estamos haciendo. Dice que es un canto a los momentos felices y sorprendentes que nos regala la existencia a través de una lírica poética y rica en imágenes, porque usa mucho la metáfora ahí.
1: Sí, sí.
0: Sí, o Serrat sea, describe...
1: Metáfora, es pura metáfora.
0: Sí, pura metáfora. Sí. Por eso dice que es una obra lírica rica en imágenes. Aquí él describe la vida de una manera inesperada, pero puede brindarnos también momentos de pura alegría y satisfacción. La metáfora de la vida besando en la boca, dice, a veces la vida nos besa en la boca, y desplegándose como un atlas. Cuando uno piensa en atlas, piensa en un territorio amplio, ¿cierto? Sugiere una experiencia sensorial intensa y variada, llena de oportunidades y belleza. Bueno, el artista catalán, conocido por su habilidad para combinar la música con la poesía, utiliza en esta canción un lenguaje que evoca la magia y la inocencia. La referencia a sacar un conejo de la vieja chistera y sentirse feliz como un niño alude a esos momentos uh-huh. mágicos y simples que nos hace sentir plenos y afortunados. La vida se personifica como una compañera que ocasionalmente nos sorprende con gestos de generosidad y nos invita a disfrutar de sus regalos.
1: Mira, me gustó y yo no sé si la había escuchado.
0: Yo sí, yo la había escuchado.
1: Pero cae muy bien en el momento y debo reconocer, y ya creo que es un hecho, de que en estas conversas la sincronía, porque, por ejemplo, yo traje un caso que me llamó mucho la atención y lo voy a comentar, pero tiene que ver con esto, y tiene que ver cómo dice, la vida nos regala,
0: sí,
1: pero la vida nos regala aquello que podemos observar y tomar, porque muchas veces nos regala y no vemos lo que nos está regalando y pasamos de largo. Entonces, ojo con eso. ¿Cómo estamos observando la vida que estamos llevando y cómo estamos aceptando las cartas que nos tocan y jugar el juego de la vida con las cartas que nos han tocado para... En el próximo juego, los que juegan cartas me están siguiendo.
0: Están entendiendo. Yo creo que todos hemos jugado cartas.
1: En la próxima mano, el juego va a cambiar. Y capaz que ahí yo pueda ganar. Y acá solamente voy a defenderme porque, ¿qué hago con las cartas que tengo? Entonces, aceptar las cartas que uno tiene en la vida es fundamental para poder ver los regalos que la vida te da.
0: Bueno, acá como haciendo un resumen y dejándolo como en tres puntos bien importantes, sí. Está momentos felices e inesperados, sí. La sorpresa de la vida cotidiana, porque aparecen estas sorpresas, como dices tú, y la fugacidad de la felicidad.
1: La fugacidad de la felicidad. O sea, es decir, lo que en un momento uno está viviendo es ese momento. Y disfrútalo, porque no lo puedes tocar, no lo puedes tomar. Y mantenerlo siempre, no. Son momentos. Y claro, fantástica. No, porque son regalos. Y además dice, ¿no? Y a veces nos gasta una broma.
0: Sí, sí pues.
1: Que bueno, si no la entendemos, nos puede causar mucha rabia, ¿no? Interesante. Y yo lo enlazo con... Porque el otro día estaba leyendo un diario digital, ¿no? Y aparecía... la noticia de una persona, don Tomás Vaya Benete, español.
0: ¿Ya?
1: Don Tomás Vaya Benete vive solo en un pueblo de los Pirineos, en el norte de España, al noroeste de Cataluña. Y, wow, vive solo en un pueblo. ¿Cuál es su historia? Vive solo en un pueblo, o sea, soledad. ¿No? ¿Quién es este señor? Entonces, sigo leyendo, ¿no? ¿Por qué llegó ahí? ¿Vivió siempre ahí? No, hay una política de repoblar pueblos abandonados en las montañas, en los Pirineos, tanto en España como en Italia también, porque las nuevas generaciones fueron emigrando a las grandes ciudades y los viejos fueron muriendo, pues entonces de repente van quedando las casas abandonadas y nadie las reclama, y entonces hay toda una política de repoblamiento. Entonces, este señor, su hermano le propuso a este señor, oye, ¿por qué no te vas a este pueblo a repoblar? ¿Por qué? Porque él a los 53 años quedó ciego de un ojo. Y él lo cuenta por aquí, ¿eh? Él dice, quedé ciego de un ojo, entonces la empresa en la cual trabajaba, en vez de apoyarme, decidieron hacerme fuera. Y hacerme fuera en despedirlo.
0: Claro.
1: Entonces, a los 53 años, ¿no? Obvio, o sea, yo fue con su jubilación. Entonces, ya, me voy. Llegó, claro. Pero actualmente vive solo en el pueblo. Pero debe ser un pueblito, un caserío. Interesante porque él dijo, bueno, y las casas, el Estado te las...
0: Te la entrega.
1: Te la entrega, te la regala, ¿no? Pero hay que refaccionarle, que sea. Y él no tenía ningún conocimiento de construcción. Pero dijo, empecé a mirar las personas que saben de ese oficio y empecé a trabajar. Y después, claro, YouTube, ¿no? Tú en YouTube buscáis tutoriales y podías hacer todo lo que queráis con YouTube. Es increíble eso, ¿verdad?
0: Sí, es una muy buena herramienta, claro.
1: Y empezó a refaccionar su casa, vive solo, y lo conecto con los regalos de la vida. Porque tú podías decir, oh, una persona se podía decir, oh, pero ¿cómo? Él, al contrario, ve todo lo bueno que hay en eso. Dice, mira, mi pensión, por que tuvo salir antes, son 450 euros, ¿no? Que serían un euro, estará en 1.000 pesos o menos.
0: Yo no sé, pero lo...
1: Un euro puede estar, yo creo que menos de 1.000 pesos. Serían como 400.000 pesos chilenos, en España, en el pueblo. ¿Ya? Dice, yo con eso, aquí vivo bien. ¿Ya? Él se acomoda, ¿ya? Y dice, en este pueblo, no, tú no puedes... No puede gastar mucho en consumir cosas porque no hay... ¿En qué? Solamente, sí, tú puedes consumir en tu alimento porque está en los pueblos cercanos o en la ciudad, encontráis de todo. Bien. Entonces él, con ese dinero él vive tranquilamente, ¿no? Y le preguntan, bueno, ¿y la soledad? Bueno, sí, dice uno puede estar solo. Pero no está, por ejemplo, yo vivo solo, pero no estoy aislado.
0: 1.035 pesos.
1: ¿Ah?
0: 1.035 pesos.
1: Ah, ya, entonces serían como 500 lucas, ¿no? Más o menos. Oye, y para sus necesidades básicas, dice que eso...
0: Es suficiente.
1: Es suficiente. Y además no tiene ninguna tentación porque no hay... Y cuando va al pueblo y cuando va, digamos, a la ciudad, compra las cosas que necesita porque ya se acomodó. Y aquí también el tema es la soledad. Entonces él dice, oye, yo estoy solo y no tengo problema con eso. Pero no estoy aislado, dice. Mi hija me llama, cuando yo quiero conversar con ella, la llamo y conversamos. Porque videoconferencia, ¿no? Entonces no estoy aislado. Y él hace esa distinción. Vivo solo, pero no estoy aislado.
0: Pero no está solo, pues, vivir solo y estar...
1: Claro, está acompañado. Porque está acompañado, porque tiene el amor de su familia, que, claro, está lejos, pero se conectan, ¿no? Y su hermano, y yo me lo estoy imaginando, que cada cierto tiempo baja al otro, al, a los otros pueblos a comprar cosas y ahí ya tiene una red de amigos, seguro. No, y esto de que empezó a pedir ayuda a gente del oficio, ya ahí ya se lo hizo una red, ya, ¿te fijas? Y eso es como, volviendo a la canción, ¿no? Es como que él montó una nueva vida y está jugando las cartas que esa vida le está regalando y él la sabe, y él se acomoda y la disfruta.
0: Las va acomodando también a su ritmo, a su estilo de vida.
1: A como él quiere vivir, ¿no?
0: Claro.
1: Y él dice que no había sido nunca más feliz que ahora. ¡Wow! ¿Qué te?
0: Yo creo que es como esa invitación también, si lo vemos y lo enlazamos, como dices tú, con esto del tema, de vez en cuando la vida. Yo creo que es como dices tú, Bob, ver las oportunidades que ella te presenta, ¿cierto?
1: Sí.
0: Y vivirlas y disfrutarlas, porque volvemos a los tres puntitos claves que nos da este análisis, que nos habla de los momentos felices e inesperados, porque eso no se planifican, solo llegan, las sorpresas cotidianas, las sorpresas que la vida te da durante el día, y también nosotros sabemos que la felicidad no es eterna, o sea, no. La felicidad son momentos que nosotros tenemos.
1: Y que además uno la construye.
0: Y que además también, claro, entonces yo creo que ahí está esta
1: analogía que yo hacía antes con el juego de cartas. Porque jugando a las cartas, tú jugáis cartas, ¿no? Por lo que te veo la cara,
0: sí.
1: Cuando digo juego de cartas, ¿no? ¿Qué
0: sí.
1: jugáis?
0: Sí. Siempre jugamos carioca.
1: Es carioca, a mí me encanta.
0: Carioca.
1: No, porque además es bueno para echar la talla, para conversar y blufear un poco, ¿no? Es bonito el carioca. A mí me encanta mucho. Y claro, y tú tenés que acomodarte con las cartas que tienes. O si no, te lo pasáis muy mal.
0: Sí, pues es como la vida.
1: Cuando querís ganar, se te nota en la cara que querís ganar. Y siempre
0: sí,
1: en un grupo.
0: Y cuando ya te veis perdido, como que a uno le... Él le cambia la cara ahí como y trata claro, como de ver el juego del otro. Y...
1: Ahora, si te abandonas al espíritu del juego, que es compartir un rato y jugar, te va mejor. ¿Por qué? Porque tú sabes adaptarte y jugar las cartas que tienes, no las que soñaste que podías tener, sino las que tienes. Y con eso tratas de jugar el mejor juego posible.
0: Claro.
1: Sí. A mí me gusta mucho la analogía de juego de cartas para la felicidad, esto de aceptar lo que tienes y con eso
0: dale.
1: Salir, digamos, a tu beneficio. Me gusta esa analogía. Y para cerrarla, este tipo dice, mira, cuando le dice, actualmente tengo 64 años, o sea, hace 10 años que está viviendo ahí.
0: Joven, o sea.
1: Pero, claro, está un
0: sí,
1: ojo...
0: Sí, bueno, hay una pequeña discapacidad,
1: ya, claro.
0: ¿Cierto? Que...
1: Y es el único habitante, y dice él, y él asegura, y dice, soy feliz. Y soy más feliz y libre que nunca. ¡Wow! Soy más feliz y libre
0: que
1: nunca. ¿Por qué libre? Porque dispone las cartas que tiene, hace su vida, construye su casa... Me lo imagino, ¿no? Trabajando. Y ¿necesita un gimnasio esa persona para su movilidad física?
0: No, porque su cotidiano hace que, como dices tú, que él vaya...
1: abastecerse de...
0: Claro, él va, si yo a lo mejor a la ciudad más cerca para abastecerse, pero creo, me lo imagino también así como siempre en constante movimiento... pero siempre haciendo cosas en su beneficio. Estoy pensando, voy al pueblo, compro, vuelvo, cocino, como rico. Salgo
1: rico.
0: A caminar.
1: Como lo que quiero.
0: Claro.
1: Yo lo cocino, voy a comprarlo. Ahora cuando él reconstruye su casa, porque yo creo que es un proceso eterno ese.
0: Sí, claro.
1: Imagínate todo lo que tiene que trabajar físicamente ahí. Agacharse, tomar, hacer fuerza.
0: Bueno, y además él está haciendo su entorno, ¿cierto?
1: Más bello.
0: Lo más reconfortante para él. O sea, no sé, estoy pensando, voy a poner esta planta aquí y nadie me va a decir que no la ponga aquí. Voy a poner este mueble aquí, pensando, no sé, que a lo mejor voy a contemplar por la ventana el atardecer. Yeah, sí. Entonces, creo que él fue acomodando, claro, se fue acomodando, como dices tú, a este espacio físico y a esta oportunidad que la vida le regaló, ¿cierto? Es una oportunidad que la vida le regala de él ir a poblar, ¿cierto? Donde ya no había nadie, pero además donde él va a ser, como dice, nunca he sido tan feliz como hasta ahora. Porque él es...
1: Tú has traducido muy bien eso, porque la libertad de él, ¿no? Tú lo viste.
0: Sí.
1: Tú describiste cómo él se está moviendo, es su libertad. Y más saludable que nunca, dice. Más saludable que nunca. Porque se hizo cargo de él, de su comida, de lo que come, de lo que hace, cómo se mueve. Mira, construyó una vida que en vez de tirarlo hacia abajo y con un nivel económico...
0: Sí, porque no estamos hablando de una cantidad elevada, sino que estamos hablando como de 500 lucas mensuales más o menos.
1: ¿Sí?
0: Pero eso le ha permitido a él, como dices tú, recuperar este espacio físico que hoy día es su hogar, su casa. No me cabe duda que es un hogar.
1: Él hizo su hogar.
0: Claro, y además esto de él sentir que lo que hace desde ese minuto en adelante lo hace sentir en una felicidad plena. O sea,
1: y no tiene ningún

0: ánimo de salir de ella.
1: Es que si me preguntáis a mí, si yo tuviera la oportunidad, me voy a ojos cerrados y hago lo mismo. Que no, mira, significa que yo me quiera arrancar del mundo, no, porque lo que tú dices, él sigue en constante comunicación, ¿cierto?, con el mundo allá afuera o el mundo al otro, exacto, lado de la carretera, no sé.
0: Pone textual, porque conversa con él, ¿no? Un textual lo que él dice, a propósito de la felicidad te da el estar bien en un entorno en el cual desarrollas las cosas según te van viniendo. En el canto de Serrat, según la vida te lo está
1: presentando,
0: regalando o presentando.
1: Él te regala.
0: Desde hace muchos años, dice él, ¿no?, me grabé en la frente y en el corazón la palabra felicidad. Y nada ni nadie me la va a borrar. ¿No? Son palabras de él, ¿no?, dicha al periodista cuando lo entrevista.
1: Y estaba escuchando lo que tú estabas diciendo, ¿sí?, y revisando la letra de la canción.
0: Es que la letra es...
1: Sí, pues, empieza diciendo eso, de vez en cuando la vida nos besa en la boca.
0: Ahí está, pum.
1: ¿Cierto? Y a colores se despliega como un atlas. Nos pasea por las calles en volandas y nos sentimos en buenas manos. O sea, estamos plenos y felices, yo así lo veo. Dice, de nuestra medida. O sea, ¿quién acomoda la vida? Tú. Cada uno lo acomoda. Por eso dice, se hace a nuestra medida, juega y toma nuestro paso.
0: Las cartas que te da la vida, ¿quién la acomoda? Tú. Tú las juegas, pues. Tú las pones, tiras este o tiras lo otro, robas. No.
1: Claro, fantástica, y saca, ¿no?, dice, un conejo de la vieja chistera.
0: ¿Un conejo?
1: Un conejo de la vieja chistera. ¿Ya? Vieja chistera, la chistera debe ser como un sombrero, me da la impresión.
0: Sí.
1: Y uno es feliz como un niño. O sea, volvemos al...
0: O sea, yo al leerle lo que él dice, es un niño grande jugando con las piedras, jugando con... caminando, conversando, contándole a su hija lo que hace, su hija lo llama y papá, ¿no?
1: Sí, pues acá como un poco también asemejando a lo que tú nos cuentas de este señor, de vez en cuando la vida afina con el pincel. Se nos eriza la piel y faltan palabras para nombrar lo que ofrece. A los que saben usarla. O sea, déjate sorprender por la vida y habla también de estos momentos felices.
0: Oye, y el tema soledad, ¿no?
1: Sí, sí. Bueno, si seguimos con Serrat y un poco haciendo que las cosas coincidan, habían dos temas, bueno, pero el título de este que vamos a escuchar creo que nos viene como anillo al dedo.
0: A ver.
1: Seguimos en esta trilogía junto a Jean-Manuel Serrat y cada loco con su tema.
0: Pero por supuesto.

Antes que nada, soy partidario de vivir. Bueno, el tema se llama Cada loco con su tema. Bueno, y mientras yo iba escuchando la letra de esta canción, me imaginaba a este señor ahí, en este pueblo y en este lugar maravilloso que él ha creado para él. Bueno, aquí hay una, según el análisis que hacemos del tema, uh-huh. Está la celebración de la individualidad y la vida en cada loco con su tema. ¿Cierto? Ya Manuel Serrat nos presenta este himno a la individualidad y a la autenticidad personal. A través de sus letras expresa una clara preferencia por un estilo de vida más humano, natural y menos rígido por las normas sociales estrictas. Más humano, natural y menos rígido.

0: prefiere lo artesanal sobre lo industrial, lo personal sobre lo impersonal, lo natural sobre lo construido. Bueno, en esto se refleja que su elección de los caminos a las fronteras y una mariposa son metáforas que donde él nos enseña a valorar la libertad y la belleza natural frente a las construcciones humanas y a las limitaciones.
1: Sí.
0: Bueno, y ahí está, como decíamos, en el contexto, la celebración de la individualidad, que eso, bueno, cómo nosotros cada uno celebra la vida, la valoración de la vida y la preferencia por la vida auténtica.
1: Sí. No sé yo estaba haciendo el links con las etapas en que uno vive, ¿no? Y creo que en los terceros y cuartos 25, es decir, 50, 75, 75, 100, pensando que
0: ¿sí?
1: 100 es nuestro límite natural. Para allá vamos.
0: Esa es la idea.
1: ¿Y por qué no, po?
0: ¿Sí?
1: Haciendo el links con ese pensamiento, en estas dos etapas creo que es donde más debemos defender nuestra individualidad, nuestra locura, mostrarnos lo que somos, cómo somos, independiente de lo que digan los demás. También hay una canción que dice eso. Y es un tema, este es un tema que podría ser perfectamente un himno,
0: sí,
1: de reivindicando, digamos, la individualidad y el ser en esta etapa de la vida, ¿no? Y eso se ve en la actitud, en cómo caminas, en cómo conversas, en cómo te plantas frente a los otros, ¿no? En las decisiones que tomas, etcétera, etcétera, ¿no?
0: Pero aquí dice que, en resumen, ¿sí?, el tema de Jean Manuel Serrat es una... Y lo quiero leer porque se enlaza muy bien con lo que tú estás diciendo. Es una invitación a vivir de manera auténtica, valorando las pequeñas cosas y las experiencias personales sobre las imposiciones y los materialismos. Serrat, con su estilo poético y su crítica sutil a la sociedad moderna, nos recuerda la importancia de vivir según nuestros propios términos y de celebrar la diversidad de la vida humana.
1: Ok. Todo eso habla de algo de cada loco con su tema. Yo soy como soy, me muestro como soy, es me muestro como soy y lo acepto y lo muestro. Es decir, soy visible, me ven así. No ven a un actor, ven a la persona. Pero también está la invisibilidad de la sociedad o de los otros, que a pesar de que tú te muestras, no te quieren ver. Ya. ¿Por qué digo esto? Porque, de nuevo, la sincronicidad. Voy a leerte un relato de una persona que dice lo siguiente, ¿ya? Que engarza, pero como contrapunto con lo que estamos hablando.
0: Ya.
1: Dice, comilla, tengo 60 y tantos años. Y lo más difícil de envejecer no son las articulaciones ni la energía, sino aquella tarde de martes en la que me di cuenta de que la gente en las tiendas y restaurantes había empezado a ignorarme, como si me hubiera convertido en parte del ruido de fondo. El tema, la
0: invisibilidad, claro.
1: Es decir, aunque tú quieras mostrarte, muchas personas no te ven. Por esto de el edadismo, ¿no? De la discriminación, de ese estigma que te pone. Ah, esta señora vieja ya viene, ya.
0: Claro.
1: Ya, entonces viene, pasa una persona más joven. Sí, dígame qué se le ofrece y te deja, ¿no? La invisibilidad. Y esta persona, ¿no?, da cuenta de ese testimonio y lo deja ahí, ¿no? Y yo, tal cual como ella, lo dejo ahí.

0: como contrapunto a lo que estamos
1: a lo que,
0: hablando.
1: Claro, a lo que
0: ¿No?
1: estamos aprendiendo y me atrevería a decir a la realidad que estamos viviendo. Sí.
0: Entonces, con más razón, ¿no? Si no te ven, ahí está la ley que te
1: valida,
0: se la puedes poner,
1: claro,
0: en la cara. Puedes vivir, vestirte, hablar como tú quieras, cada loco con su tema, para que te vean. Y si no te ven, es problema de ellos, no es tuyo, ¿no? Ahí es cuando más debemos reivindicar nuestro rol de adulto mayor o de persona mayor, o como lo quiera usted decir, ¿no? Pero es una realidad, porque tú vas a encontrarte con empleados, con funcionarios, con gente que te va a no ver y dejar pasar a otro que es más joven, que es más bonito, que es su amigo, qué sé yo, ¿no?
1: Bueno, y es lo que el resto también tiene que tenemos que aprender y entre todos también hacer este cambio paradigmático que está tan arraigado, ¿cierto?
0: Yo me la tenía una pregunta, Claudia, para tener una pregunta así. De estos temas que hemos hablado, de la soledad, pero no aislamiento, uh-huh, o aislamiento y soledad, de la locura, de este cada loco con su tema, o sea, yo soy yo y qué, ¡pum! Y de la invisibilidad, de todas estas, ¿qué relato hay por ahí entre los auditores? ¿Qué experiencia hay por ahí entre los auditores? ¿Cómo le llega? ¿Cómo le,
1: claro,
0: toca? ¿Hay una alguna experiencia personal?
1: Por acá no, bueno, no, hoy día
0: no hay nada,
1: hoy día muy callados.
0: La lluvia, andan protegiéndose de la lluvia.
1: Claro, andan. Pero probablemente yo siempre siento, y lo hemos dicho, Mario, se genera esta conversación en torno también a estos temas, porque lo que nosotros estamos revisando muchas veces a través de las letras de las canciones, en este caso, bueno, Serrat es quien captura estas experiencias y muchas veces la de forma poética nos habla de estas realidades.
0: Mira, y lo otro, Claudia, cuando arrancábamos, y ya lo hemos dicho varias veces, ¿no? El sentido de estas conversaciones entre nosotros, que va creando realidades, que va creando cuentos, y donde nos juntamos los dos y vamos construyendo una conversa. Y yo digo que cada de estas conversas habla más de la sincronicidad que nunca. Tú, por ejemplo, dijiste, voy a una trilogía de canciones, ¡pum! Y la empezaste a tirar, y yo empecé a buscar relatos y cosas que voy siempre recolectando de mis lecturas y de mis investigaciones,
1: y
0: lo hago conversar con la canción. Entonces, ¿cachai? Un material que tenemos y que lo podemos hacer conversar. Y a través de relatos, de testimonio, de experiencia y de canciones, de poesía, de cuentos. En este momento podríamos buscar autores que digan qué, pero perfectamente.
1: Sí.
0: Las personas que leen ya deben estar, ¿no?,
1: pensando, claro, hacia dónde.
0: Mira, de tal.
1: No, hoy día están bien, bien calladitos.
0: Interesante.
1: Yo, pero vuelvo a decir, yo sé que ahí esto está haciendo un poquito de
0: oye,
1: ruido,
0: sí.
1: Estaba...
0: Claudio, pero si la vida es también los silencios también son legítimos.
1: Sí, además me estaba estaba acordando también lo relacionado con cómo hemos visto este invierno, cómo también la lluvia nos ha hecho...
0: ¿Himnos para los rincones?
1: Sí, o también nos ha hecho como rememorar.
0: Sí, po.
1: Que yo, por ejemplo, durante la semana, bueno, ha sido tema esto de mucha lluvia, como que ha llovido mucho.
0: Ha
1: bueno,
0: sido tema con los auditores.
1: Con los autores,
0: con los
1: bueno, con quien tú te encuentras.
0: Ya.
1: Bueno, y que fue lo mismo que conversamos fuera de micrófono nosotros cuando tú llegaste. Estos son los inviernos que nosotros estábamos acostumbrados a vivir, o sea, que en los que tenemos más de 50, sabemos que las vacaciones de invierno, por ejemplo, eran obligadamente uno estaba en la casa. Me estaba acordando que ayer alguien me contaba la Inesita, de cómo también uno aprovechaba de salir a mojarse, a embarrarse. clase y lo que significaba también después cuando uno volvía a la casa. Porque además también la vida de antes era una vida mucho más difícil. Y hoy día las cosas tienen más inmediatez, pero, y también en la parte material, ¿cierto? Nosotros mismos hemos ido como creciendo, avanzando, pero como esto de estar en casa, como dices tú, de muchas veces irnos para adentro, nos hace volver hacia el tiempo, po. O sea, he sentido que mucha gente se acuerda de estos inviernos lluviosos donde nosotros íbamos al colegio no muy protegido, porque también en eso había muy pocas cosas. O sea, alguien me decía un par de zapatos y después había que llegar a secar los zapatos a la orilla del brasero para ir a clase al otro día. Entonces, siento que esto mismo, pero también ahí vuelvo a parte de las cosas que hemos visto en las letras de las canciones de Serrat, cómo eso nos llevan a esos momentos, porque son de la vida. O sea, de cómo tú tienes esa capacidad de ver que la vida sí te ha regalado esos momentos, porque de repente hay gente que se queja mucho, pero yo cuando te sientas y empiezas como a evocar, ¿quién, por ejemplo, no se ha acordado de alguna travesura que haya hecho? Y automáticamente uno no se da cuenta que te estás riendo, te estás sonriendo. O también cuando pasan estas cosas que le toca la fibra del corazón ahí, de repente le corre una lagrimilla por ahí. Bueno, y por eso yo creo que esto de hoy día, enlazar nuestra conversación, que fue la modalidad que tomamos este año, con la música, uh-huh. Y uno va entendiendo lo que es esto, pues la sincronización que se da, de verdad que es una cosa, pero... Y yo creo que esto pasa en todos lados. O sea, si uno tiene... Se detiene, mejor dicho, a mirar, yo creo que la vida te da esa sincronización.
0: Esto de lo que la vida te da y de los recuerdos y de los momentos de lluvia que te llevan para allá, digamos, al rincón, uh-huh. y pensar un poco, y te conecta las personas de 70, de 80, de 90 años, yo voy a llegar a los 80, ¿no? Entonces, mirando hacia atrás, yo digo, oye, la mayor parte de mi vida yo la viví en el siglo pasado, en el siglo XX, ¿no? Y en el siglo XX yo fui testigo de realidades muy diferentes a las de ahora, ¿no? O sea, donde tú te enterabas de las noticias por la radio, ¿no? Esa radio que había en cada casa y que solamente se escuchaba a determinadas horas porque no había luz las 24 horas. Yo estoy hablando de Chanco, el pueblo de Chanco. En mi infancia no había luz todo el día. Había de 8 a 10, 11. No era una luz, era una luz local, digamos, de un... Y cuando se echaba a perder el motor, no tenía luz. Entonces, ¿me entendí? Entonces la radio era en la noche. Y después, cuando ya hubo luz y al sistema, te conectaste al sistema, ya tú... Tú almorzabas porque el papá escuchaba las noticias, sobre todo política y deportiva, con esas noticias, ¿no? Entonces, la radio era tu compañero. Después de la radio, ¿qué fue? El televisor, blanco y negro.
1: Sí.
0: Después, televisor a color. Y ya, para ahí por los 2000, antes de los 2000, irrumpió el internet. Y ahí se nos cambió. Y ahí el siglo XXI cambió. Cambió, o sea... Si alguien murió, que murió en los años 70, 80, volviera hoy día, no entendería nada. Entonces, pero lo interesante de eso es que hemos sido testigos de esos cambios. Entonces, cuando estos días de lluvia nos llevan a mirar para atrás, no están, estamos siendo testigos de nuestra historia, pero no de la historia como persona, sino como generación, ¿no? De cómo la sociedad ha ido cambiando y de cómo nos hemos ido adaptando a las condiciones de esos momentos y cómo hemos ido saltando. Yo diría, los chicos que hoy día se manejan internet, sí, pero no conocen la vida, porque la vida, o sea, los pollos, muchas personas, y la talla que echábamos nosotros en Alemania, en esa época, de los años 80, ¿no? Muchos niños pensaban que los pollos eran del supermercado, porque no tenían idea de un pollo real, ¿no?
1: O sea, de cómo llegaba, cómo nacía el pollo.
0: Exactamente. Nunca habían conocido un pollo. Y no tenían cómo, pues. Si vivían en una ciudad, en Europa más, ¿cachai? Yo lo vi con mi hija, ¿no? Y pensaba que el pollo era...
1: Venía del huevito.
0: Pero no. Y cuando llegó a Chile, ¿no? Con 15 años, se maravillaba con todo ese tipo de cosas, ¿no?
1: Con esas pequeñas cosas.
0: Pequeñas cosas, ¿no? Entonces, y nosotros somos testigos de eso. Entonces, llevamos, ojo con eso, cada loco con su tema, nosotros podemos visibilizar nuestra experiencia y hacernos cargo de esa experiencia y ponerla, digamos, oye, no me arrinconen, no hagan como que no me ven.
1: No es,
0: ustedes
1: no es,
0: tienen
1: yo
0: acá
1: existo.
0: A un testigo,
1: claro,
0: de la historia, ¿no? ¡Ojo!
1: Bueno, estaba escuchando ahí y me voy a tomar la libertad de reproducir este audio porque, bueno, la
0: necesita. Fantástico, ya siempre... llegamos a ese acuerdo ya,
1: pues. Sí, pues, ella me mandó el audio y tengo permiso. Y además que...
0: Que ella no dice que no lo publiques.
1: No me dice nada,
0: ya,
1: así okay, que...
0: ya llegamos a ese acuerdo.
1: Mira, y vamos un poco a esto mismo que estábamos hablando, pues esto de... Bueno, cada loco con su tema, con el debido respeto, pero donde tú haces que tu mundo sea perfecto.
2: Hola, Claudita. Yo estoy escuchando el programa. Yo vivo sola. Como lo que quiero, hago lo que quiero. Me levanto temprano porque en otras partes si me levanto temprano molesto. Y resulta que no me siento sola. Nunca me siento sola porque tengo cosas que hacer. Tengo una hermana que tengo que ir a ver a Porongo. La fui a ver generalmente los jueves. La capilla 3 días a la semana. Y ahí, qué sé yo. Pero con mis vecinos no hablo mucho. Pero no me siento sola porque yo me levanto y enciendo la radio. Las noticias primero, después me cambio a los mexicanos, hasta la tarde escucho las noticias en la televisión. No veo tanta televisión, pero no me siento sola. Ahora ya estoy almorzando y me cocino igual porque dicen, ah, no, estoy sola, no almuerzo, o no me dan deseo de cocinar. No, yo cocino. Y si quiero comer algo rico, me lo hago, qué sé yo. Y cuando viene mi sobrino, le hago sopaipilla, porque a ellos les gusta. Yo no como fritura, pero por ellos le hago. Pero no me siento sola, realmente. Así que, pero hay gente que sí. Hay una persona que vive cerca de mi casa, que lo dijo ya. Cuando le toca a él, se la llevan para su casa. Yo digo, ¿para qué la sacan de su casa? Tienen que dejarla en su casa y ahí venir a verla. Pero resulta que ella anda como volantín sin cola, le digo yo a veces. Pero resulta que yo por lo menos no me siento sola. Así, saludo a su vecino ahí que está hablando con usted. Lo ubico, lo he visto cuando estuvimos en las reuniones allá en la Cámara de Comercio. Besitos, Claudita, cuídense mucho.
1: Bueno, ahí estaba, ¿cierto? La
0: ¿El nombre de ella es?
1: Bueno, yo le digo Inesita. Ella estuvo con nosotros estuvo allá en los talleres que nosotros hicimos el año pasado.
0: Sí, no, sí, me acuerdo de ella, sí. Oye, qué fantástico el testimonio, porque ahí tenemos otra persona que...
1: Bueno, vamos a saludar a Magdalena, que también dice, escuchándote. Así que un saludo para Magdalena Molina, que, bueno, ella es parte de la radio, pero hoy día está como auditora. Así que un saludo grande para...
0: Ah, ya, te pone eso, escuchándote.
1: Escuchándote, ya. Sí.
0: Oye,
1: sintonía de la radio está ahí.
0: Se me vino a la memoria una frase de un psiquiatra, o no, de un escritor, que dice... Si te sientes solo cuando estás solo, a propósito de la Inesita, ¿no?
1: Sí.
0: Si te sientes, es todo lo contrario. Si te sientes solo, cuando estás solo, estás en mala compañía. ¿Qué quiere decir eso? Que cuando tú te quieres a ti, estás en buena compañía. Y es el caso de la Inesita, ¿no?
1: Sí, ella, sí, porque ella dice
0: está en buena compañía.
1: Que se levanta a la hora que quiere, come lo que quiere, ¿cierto? Se prepara su rico almuerzo, ella escucha radio, ve las noticias.
0: O sea,
1: ella tiene su vida con muchas cosas, va a ver a su hermana, sí. Participa de la capilla.
0: Oye, y eso, si te sientes solo, cuando estás solo, estás en mala compañía. Yo diría, si vives solo y no te sientes solo, estás en buena compañía. Que es el audio de Inesita, ¿no?
1: Sí, pues.
0: Fantástico.
1: O sea, ahí yo creo que está la invitación hoy día para nuestros auditores a hacerse esta pregunta con esto que dice Mario, pues. Cuando estás solo y te sientes solo, estás en mala compañía. Y aquí uno sabe, pues, si estoy sola, ¿cómo me siento? ¿Me siento bien o no me gusta? ¿Y qué cambio, pues?
0: No, y además, jugando con las metáforas de hoy día, ¿no? Es decir, hoy día, ya, ¿cuáles son mis cartas hoy día? ¿Qué quiero comer? ¿Qué voy a comprar? ¿A dónde voy a ir hoy día? ¿Voy a ir a la capilla? ¿Voy a ir acá? ¿Me tengo que ir allá? ¿Me entiendes? ¿Cómo juego con las cartas hoy día? ¿Cuál es el juego de hoy día?
1: De hoy día, claro. Si las cartas las tengo aquí, ¿cómo las voy a mover?
0: Y ese movimiento produce mi felicidad de hoy día, que es de hoy día, porque mañana es otro juego.
1: Así es. Bueno.
0: Fantástico.
1: Espero que la también esta pequeña modificación, porque vamos a seguir muy ligados con la música, porque sabemos que la música también nos lleva a estos análisis que además sincronizan muy bien con lo que estamos teniendo como tema de conversación y haciendo un poco de resumen también con los títulos de vez en cuando la vida, cada loco con su tema, y ahí hoy día invitamos a don Jean Manuel Serrat. Y bueno, y también invitar a los auditores que si dentro de esta trilogía ustedes quieren escuchar algún cantante, se sientan con la libertad de enviarnos un mensaje y decirnos, no sé, pues, oiga, yo hoy día quiero, ojalá que en la trilogía programen, no sé, a Silvio Rodríguez, a Marco Antonio Solís, a Marc Anthony. Claro. Bueno, acá tenemos la libertad de disfrutar de toda la música y de todos los estilos. Una de las cosas que también nos hace sentido el poder entender las letras es que nosotros tenemos el idioma español como caballito de batalla en la Radio Surco en todos los estilos. La única diferencia que hacemos el día domingo con la música del recuerdo, pero durante el día usted escucha mexicanos en español, los tangos y boleros en español, bueno, y la música también que compartimos el día viernes en Caída Libre.
0: ¿Y con qué nos vamos a ir hoy día? Porque estamos llegando al final, ¿no?
1: Nos vamos a ir con este tema que viene así como anillo al dedo.
0: ¿Cuál?
1: Aquellas pequeñas cosas.
0: Mira, lo he escuchado varias veces y siempre...
1: Sí.
0: Es anillo al dedo.
1: Es anillo al dedo. Así que Mario, bueno, feliz de poder reencontrarnos nuevamente.
0: Un agrado como siempre.
1: Gracias a quienes nos echaron de menos. Que nos echaron de menos.
0: Estamos de vuelta.
1: Y ya estamos de vuelta. No hubo vacaciones de invierno. Solo trámites que a veces no se nos...
0: Pero de repente, claro, puede surgir algún imprevisto. O sea, estemos abiertos a los imprevistos.
1: A veces hay que ausentarse porque uno también tiene...
0: No, además que las cartas de repente no son las mejores.
1: No, pues sí. No sabemos lo que...
0: Y el juego lo que cambia.
1: Lo que nos pasa de repente. Así que nos vamos con este lindo tema musical. Que tengan una linda tarde de viernes, un lindo fin de semana.
0: Buen fin de semana, hasta la próxima.
1: Chao, amigos.

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El tiempo pasa, pero las almas que sembraron luz jamás se apagan. Aunque tus pasos hoy recorren los caminos del cielo, tu sonrisa sigue habitando intacta en nuestros corazones.

0: para mí.
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Continuamos a esta hora de la tarde con México en el corazón. 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Ahí estaban algunos de nuestros auspiciadores. Seguimos disfrutando a esta hora de todo el ritmo tropical y ranchero. Puedes llamarnos o escribirnos a través del WhatsApp más 569-74-35-82-24. Él es Jesús el Ranchero, la profesora.

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Así continuamos junto a usted a esta hora de la tarde. Estamos ahí disfrutando de toda la música tropical y ranchera. Saludamos a todos quienes de a poco se han ido incorporando a nuestra sintonía en el día de hoy. ¿Sabe? 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Así es que ya lo sabes, vamos a seguir disfrutando a esta hora de la tarde de todo el ritmo tropical y ranchero. 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

Así continuamos a esta hora de la tarde, seguimos con México en el corazón. 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

En Cruz Roja Cauquenes estoy ahí, rica sopa y pillas. Venta de sopa y pillas calentita desde las 5 de la tarde en adelante. Esto está ubicado en Antonio Varas 1019. La venta será en beneficio de familias vulnerables de la comunidad de Cauquenes. Así es que si usted quiere colaborar y además quiere tomar una rica once con sopa y pillas, son de 3 sopa y pillas por 1,000 pesos. Así es que ya lo saben, están completamente invitados a disfrutar de las ricas sopa y pillas calientes y hechas con mucho, mucho cariño. Son hechas con mucho amor, así que están deliciosísimas. Vamos a seguir con la música, vamos con otro tema más, ¿ya? Y luego nos estaremos ya despidiendo. No sufriré por nadie, nos canta Coqui y su banda tropical.

Enviamos nuevamente un cordialísimo saludo para todas las personas que están colaborando en el día de hoy y que están haciendo estas ricas sopaipillas, las cuales usted puede ir a comprar ahí en Cruz Roja de Cauquenes. Así es que están todos invitados, toda la comunidad. Esto es en beneficio para las personas que están pasando momentos difíciles en el día de hoy. Vamos con este tema solicitado por las damas de Cruz Roja, para todas las que están cocinando y están ahí amasando estas ricas sopaipillas. Ellas saben hacer sopaipillas, pero dicen que no saben matar el gusano. Vamos a enseñarles con este tema de los Cuatreros del Sur.

Ya, nos despedimos cordialmente de todos ustedes. Espero que tengan una tarde muy, pero muy agradable. Que lo pasen muy bien, que disfruten de esta tarde junto a la familia, junto a los amigos. Y qué mejor disfrutar de la tarde con una rica sopaipillas. Sopaipillas hechas con mucho amor, con mucho cariño, ahí en la Cruz Roja de Cauquenes. De 3 sopaipillas por tan solo 1,000 pesos, chiquillos.

Ya, en un rato más me están invitando a que pase para allá, voy a pasar, vamos a grabar un video y luego lo vamos a subir ahí a nuestro Facebook para contarles yo cómo están trabajando allí en la Cruz Roja. Y ellos no trabajan sino que para ellos, sino que para toda la comunidad, ¿ah? Y esta labor es bien importante porque todo lo recaudado será en beneficio de familias vulnerables de la comunidad de Cauquienes. Así es que les saludamos y felicitamos a la Cruz Roja porque siempre están pendientes de las personas igual necesitadas. Así es que un fuerte abrazo y mucho cariño para ellas y en un rato más seremos de allá. Así es que será hasta mañana, que lo pasen muy pero muy bien. El domingo nuestro programa es de las 5 de la tarde hasta las 9 de la noche. ¡Chao!

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queremos agradecer la sintonía a este programa. 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Sin falta nos encontraremos para escuchar la música de otros tiempos, cuando nuestros padres bailaban. Los recuerdos de mi tío. Hasta siempre.

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1: Hola, ¿qué tal? Un placer inmenso de poderles saludar. Es como diciendo, estamos despertando, estamos poniéndolo las pilas. Hay un tema que me ha llamado mucho la atención, la baja de energía de los varones. Pero también me llama mucho la atención referente a esto. ¿Saben por qué, chiquilla? Porque la sencilla razón que antes el hombre se preocupaba de la mujer. La estimulaba, la sacaba a pasear, la sacaba a comer y todo. Pero como ahora estamos en una era moderna, todo ha cambiado. La falta de energía, el hombre llega cansado, la mujer llega cansada, los niños llegaron del colegio. Hay muy poca comunicación por los famosos celulares, WhatsApp, el internet, etc. Y todo esto, las parejas van cambiando. Tanto jóvenes, personas mayores, todo ha cambiado. Pero yo lo que les digo, ¿saben lo que pasa aquí? Que antes las mujeres estimulaban al hombre. Se arreglaban, se pintaban y todo eso. Los niños se iban al colegio, pero ahora cambiaron las cosas. Ahora usted sabe que el hombre, usted le pone una prenda en el colgador y le sirven todas las micro. Entonces cuando quieren tener intimidad con su señora, es como que a veces se le apaga la luz, ¿no? Sí, para eso este programa he hecho pensando en ustedes, para que puedan evolucionar. Si a usted le está pasando esto, falta de energía, falta de vitalidad, y su señora no está conforme, o que está esperando que su esposa se vaya por el otro camino, que venga el vecino, el hermano, el compadre, o el tío, el abuelito por ahí, y le diga, me voy a ir a trabajar porque me salió un trabajo en Santiago, o me voy fuera del país. Y realmente es porque hay muchas damas. Fíjese bien, a mí me ha tocado harto en mis meses de trabajo, yo lo digo, porque ustedes son una familia para mí, una integración hacia mi familia. Yo dejo mi familia para estar con ustedes todos los días, estar aquí ayudándolos, orientándolos, guiándoles. Y hay muchas personas que no se quieren ir de la oficina porque se sienten solas, se sienten abatidas, se sienten aburridas. Las hijas las pasan a dejar temprano y después en la tarde. Pero lo que pasa es que realmente ya todo ha cambiado. Entonces ya entramos en el tiempo fuerte, que hay que prepararse con la vacuna de la influenza. Otras personas que no tienen otras vacunas, también las bajas de energía. Y también, ¿por qué no decirle los niños, sus vitaminas, sus cereales correspondientes, esos juguitos naturales también? Eso es bien importante. Solamente este programa, ustedes lo están haciendo, porque son los comentarios que usted toda la semana me están comentando cosas. Y yo le digo, ay, le quiero pedir un gran favor a esta señora que apareció un ángel. Un ángel en mi camino, porque no tuve tiempo para ir a Yumbel, al 20. Sí, así mismo lo digo yo. El miércoles 20 me encontré con una señora en el terminal que ella iba para Yumbel. Así que la señora, le doy las gracias, el cariño, el respeto, porque le mandé mi listita al santito, le mandé las velitas y todo, y la señora se puso en mi camino y me llevó, porque yo soy muy devota de San Sebastián.
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1: Vamos rápidamente con la correspondiza. Dice así: me dirijo especialmente a la señora Charazani, ya que tengo que reclamarle. No estoy muy conforme con el servicio que me brindó, porque yo le llevé a mi marido para que él pudiera cambiar, tuviera una mejor calidad de vida, y porque él estaba netamente impotente sexual. Usted le hizo unos análisis, toda la cosa, y le hizo limpieza. Y ahora mi marido está como de noche y de mañanita, quiere a cada rato, pues señora Charazani. ¿Qué es lo que le hizo realmente? ¿Me lo revivió? ¿Me lo activó? Y por eso le estoy reclamando y le estoy mandando esta carta. Porque yo lo quería tener en la casa, pero ahora me pasa puro saliendo, pues. Válgame Dios, ¿qué es lo que estará haciendo por otro lado? Si yo ya estoy hasta el cuello con todo esto del sexo, pues. Por eso, amiga, bájale un poquito las revoluciones. Tengo que llevar a mi marido este mes, Dori. Bueno, Dori, yo realmente me encanta la franqueza, la sinceridad. Somos gente del pueblo y por eso tenemos que ir a los debates. Sí, tienes que traerme a tu marido bueno para bajarle un poco las revoluciones. Y cuenta conmigo las veces que ustedes quieran. A lo mejor este señor a tiempo atrás fue a verme, quedó desconforme con el servicio que usted quería para el amor, para el trabajo, para que dejen el alcohol, para que dejen la droga. Todo está especialmente en nuestro centro de orientación. También no se le olvide que tienen que llegar temprano. Los que son del pueblo pueden llegar hasta los horarios que más adelante siempre se le mencionan. 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También el talismán de las siete virtudes, sí, chiquilla. Llegó nuevamente el talismán, gracias al cariño y al respeto se agotó. Pero ahora ya en abril está llegando. No me lo pidan antes porque en abril van a tener la oportunidad de poder adquirir el talismán de las siete virtudes. ¿Para qué sirve? Para el dinero, para el trabajo, para que prospere el negocio. Si usted juega carreras de caballo, para que ganen las carreras. Eso sí, lo que pasa es que usted tiene que ponerle la fe. No la sé, porque hay gente que confunde la fe con la sé. No, porque cuando van a jugar a las carreras de caballo, empiezan a tomar por aquí. Claro, pues el enemigo, uno tiene enemigo oculto, declarado, entonces le ponen por el otro lado para perderle la perdiz y realmente no ganan la carrera porque lo dejaron en estado de ebriedad.
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Empresa de funerales Alarcón comunica el sensible fallecimiento de la señora Lilia de las Mercedes Gallardo Morales. Sus restos son velados en el salón número 3 de funerales Alarcón, Antonio Varas 1058. Sus funerales se van a realizar este sábado 8 de agosto, luego de una misa a las 15 horas en el templo parroquial San Alfonso, y su posterior sepultación será en el cementerio general. Agradece la compañía en tan significativos momentos de dolor la familia Orellana Gallardo y empresa de funerales Alarcón.

Seguimos acompañándoles a esta hora de la tarde junto a las lindas canciones mexicanas. Queremos expresar nuestros más sinceros agradecimientos a cada persona que nos brindó su apoyo y compañía en los difíciles momentos vividos ante el fallecimiento de nuestra querida y recordada Laura del Carmen Sánchez Alarcón. Queremos agradecer de forma muy especial al pastor Ernesto Contreras, a su congregación, a todos los hermanos en la fe, a la Clínica del Dolor, consultorio Armando Williams del barrio Estación, a nuestros familiares, amigos, vecinos. Gracias por todas y cada una de sus muestras de cariño, sus condolencias, ofrendas florales, coronas de caridad. Gracias por su abrazo fraterno, su sincero apretón de manos, todos gestos que comprometen la gratitud eterna de sus hermanos, familia Sánchez Alarcón.

Se necesita comprar casa con subsidio de hasta 30 millones de pesos. Se ruega entregar datos llamando al 9 26 16 78 34. Se vende bicicleta pistera doble plato funcionando en excelentes condiciones. Precio conveniente para quienes se interesen pueden llamar y contactarse con la radio para mayor información. Se vende lavadora de 8 kilos, marca Samsung, en buen estado. Se vende por renovación. Para quienes se interesen, llamen al 9 10 15 54 53.

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Damacy ofrece para trabajar como asesora del hogar para cuidado de niños, adultos mayores por media jornada o jornada completa. Se venden pinturas para teñir lana, variedad de colores, más de 30 hermosos colores para teñir lana artesanal y maderas. También se vende lana de vellón en variedad de colores. Para quienes se interesen deben dirigirse al local número 11 de la Galería Balmaceda o llamar al 994 97 0732.

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El tiempo pasa, pero las almas que sembraron luz jamás se apagan. Aunque tus pasos hoy recorren los caminos del cielo, tu sonrisa sigue habitando intacta en nuestros corazones.

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Sus restos son velados en el Salón número 3 de Funerales Alarcón, Antonio Varas 1058. Sus funerales se van a realizar este sábado 8 de agosto, luego de una misa a las 15 horas en el Templo Parroquial San Alfonso, y su posterior sepultación será en el Cementerio General. Agradece la compañía en tan significativos momentos de dolor la familia Orellana Gallardo y empresa de funerales Alarcón.

Queremos entregar nuestros más sinceros agradecimientos a cada persona que nos brindó su apoyo y compañía en los difíciles momentos vividos ante la partida de nuestra amada Laura del Carmen Sánchez Alarcón. Queremos agradecer de forma muy especial al pastor Ernesto Contreras, a su congregación, a todos los hermanos en la fe, a la Clínica del Dolor, consultorio Armando Williams del barrio Estación, a nuestros familiares, amigos, vecinos y conocidos, gracias por todas y cada una de sus muestras de cariño, condolencias, ofrendas florales, coronas de caridad. Gracias por su abrazo fraterno, su sincero apretón de manos, todos gestos que

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se va su cuate. Nos volvemos a encontrar en la próxima edición con mensajes, avisos, saludos y las más lindas canciones mexicanas.

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